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applauso bien fuerte, así se hace el más romántico en esta noche especial, donde estamos dejando grabado por el más romántico, el auténtico, se llama. Lo dejamos a la urraca con mucho cariño y dice así.

0: Fuerte el aplauso, por favor.
1: Muchísimas gracias.
2: A ver si lo saben cantar, ¿eh?

Hay una Argentina secreta, recóndita, misteriosa, abismal, insospechada, con magos del arte, del sonido. Y a veces uno tiene la suerte de conocerlos y estar cerca de ellos. Hoy me tocó. Y se llama Pilín Massey.

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Eso es algo que se lo vamos a dedicar a aquellas personas que han sufrido por un amor y ahogan esa pena en el alcohol, en el dios del olvido.

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Yo era un muchachón y ya mis gustos musicales pasaban por el folclore. El culpable de eso fue don Eduardo Falú, a quien yo escuchaba en el Chaco, pero desde las radios de Córdoba. Y ustedes saben que vengo a hacer el servicio militar en la policía montada de la Federal, y ahí descubro en las radios porteñas a un grupo llamado Los Chalchaleros. Los Chalchaleros. Responsables con su canto de que muchísima gente nos enamoremos de Salta. Y a mi modesto entender, creo que esa es la síntesis del canto popular. Hacer hablar a los poetas por medio de la canción, con los ritmos que le son propios, para pintar con fidelidad y amor el lugar que nos vio nacer o donde habitamos por elección y cariño. Así se edifican los pilares de la identidad, con gestos tan sencillos como sinceros. Y por eso me hice admirador de los chalchaleros. Y como todo provinciano, empecé a soñar con escucharlos personalmente. Y ustedes saben que eso ocurrió en una fiesta nacional del algodón en el Chaco. Y en esa oportunidad sucedieron dos cosas. Yo conocí a los chalchaleros y los chalchaleros conocieron a Pancho Figueroa, chaqueño él, y actual integrante del conjunto. Cuando nos conocimos, yo recién había ganado en Cosquín y me conocían nada más que en el Chaco. Ustedes saben que a pesar de eso, la amistad que nació en esa ocasión se acrecentó con el tiempo y siempre fui distinguido con el afecto cariñoso de cada uno de ellos. Y a pesar de la confianza que otorga el trato por compartir escenario en la gira durante años, ustedes saben que yo nunca pude perder de vista el tremendo respeto y admiración que les tengo desde siempre, por considerarlos un referente emblemático de la cultura nacional, porque hicieron de la vocación una profesión de fe para que las expresiones del país, reunidas con el amor y lo estético, alcancen jerarquía internacional y se ganen un lugar en cualquier escenario del mundo. Salta y los argentinos les quedamos debiendo por lo que hicieron y lo que van a hacer en el futuro, aunque dejen de cantar, como dicen, porque sus testimonios grabados serán la fuente donde abrevarán las generaciones venideras los fundamentos para representar con dignidad un pueblo que delinea su identidad también con su propio canto. Dicen los chalchaleros que se van, pero el pueblo argentino lo va a estar esperando en la próxima canción.

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buen día. Buen día, buen día, buen día, buen día, buen día. Trapiche, el placer de saludarlos como siempre. El abrazo para todos. Muy buenos días. ¿Cómo estamos hoy? ¿Pasándola bien? Bueno, me alegro mucho, ¿eh? Qué fin de semana que tuvimos. Pasados por agua, ¿eh? Mamita, bueno, ahora está lloviznando también, muy finito, pero está lloviznando. Vamos a buscar qué dice la red de estaciones meteorológicas, pero antes, a ponerle ganas, a ponerle ánimo al día. Vamos, arriba. Está gris el día. Nosotros no. Nosotros estamos mejor que ayer. Claro que sí.

Hoy estamos mejor que ayer, claro que sí, así lo hemos dispuesto nosotros, ¿eh? No solamente de aquí de la 95.5, sino también ustedes allí en su casa. Dice la red de estaciones meteorológicas para hoy que, bueno, tenemos ese informe especial que vence hoy, 8 de junio, donde se espera ese periodo de inestabilidad que se va a alternar con mejoramientos temporarios. Pero para hoy, lunes, se prevé una ligera mejoría en las condiciones meteorológicas, aunque acompañada de un leve descenso térmico. Durante la madrugada y la mañana, el cielo va a permanecer mayormente nublado con bancos de niebla y probabilidad de llovinas aisladas, principalmente en el sur y centro-este de la provincia. No obstante, hacia el mediodía la nubosidad comenzará a disiparse parcialmente. Las temperaturas mínimas promediarán los 7, las máximas 14, el viento soplará del sureste. Para mañana martes, jornada en general con buenas condiciones y con poco cambio de las temperaturas, el cielo estará parcialmente nublado también mañana, con máximas de 14, mínimas de 6. El miércoles, también jornada algo inestable, con poco cambio de las temperaturas, el cielo estará mayormente nublado, las mínimas serán de 8 y las máximas de 15. Para el jueves, la jornada es de buen tiempo y con descenso de las temperaturas. El cielo estará mayormente despejado y tendremos mínimas de 6 y máximas de 17. O sea que se despejaría recién el miércoles jueves. Bueno, para que usted vaya teniéndolo en cuenta. El tema es la ropa. ¡Entra la ropa! El trapiche, 7 grados 5. 7 grados 5 y 7 grados en la Florida. Mañana fresca en el trapiche, pero aquí estamos. Buen día, trapiche, 10 y 16.

Chica de humo, chica de humo, dice Emanuel, ¿eh? Bueno, vamos a buscar un poquito lo que son las efemérides, ¿eh?, del día de hoy, porque siempre lo hacemos. Entonces, bueno, ¿por qué no hoy? ¿Porque está lloviznando? ¿Porque está nublado? No, hoy también lo tenemos que hacer, ¿eh? Obligados. Obligados porque aquí sí lo dice el inicio del programa. Bueno, tenemos que decir que en el día de hoy, 8 de junio de 1910, nacía María Luisa Bombal. ¿Quién es María Luisa Bombal? En Viña del Mar nace la escritora chilena María Luisa Bombal. Sus principales obras son las novelas de La Última Niebla y La Amortajada.

Chica de humo, chica de humo, dice Emanuel, Bueno, vamos a buscar un poquito lo que son las efemérides, del día de hoy, porque siempre

que hacer, ¿eh? Obligados. Obligados porque aquí sí lo dice el inicio del programa. Bueno, tenemos que decir que en el día de hoy, 8 de junio de 1910, nacía María Luisa Bombal. ¿Quién es María Luisa Bombal? En Viña del Mar nace la escritora chilena María Luisa Bombal. Sus principales obras son las novelas de La Última Niebla y La Amortajada. También escribió varios libros de cuentos, entre los que se destacan El Árbol, Trenzas y Los Secretos. Fue pionera en plantar cuestiones feministas en la literatura latinoamericana. Falleció en 1980. Otra de las efemérides dice que un día como hoy, de 1970, se recuerda la caída de Juan Carlos Onganía. Una junta de comandantes remueve a Juan Carlos Onganía de la presidencia de la nación. El dictador, que soñó con gobernar 20 años, no llega al cuarto aniversario del golpe que derrocó Arturo Illia. También tenemos que recordar un día como hoy, entre otras cosas, la muerte de Onganía. Un día como hoy de 1995, 25 años después de su caída, el ex dictador Juan Carlos Onganía deja de existir a los 81 años. Y hoy tenemos que recordar que es el Día Mundial de los Océanos, tal cual lo dispuso por la Asamblea General de la ONU, Día Mundial de los Océanos. Y también tenemos que recordar el nacimiento hoy, 1911, de Edmundo Rivero. Nace en Valentín Alsina, una de las voces emblemáticas de la historia del tango. Edmundo Rivero destacó con su registro grave y profundo. Cantó las milongas de Jorge Luis Borges con música de Astor Piazzolla en el disco, el tango editado en 1965. 4 años más tarde, creó el Viejo Almacén, uno de los principales locales de tango de la ciudad de Buenos Aires. Murió a los 74 años en 1986. Recordamos entonces el nacimiento de Edmundo Rivero, un día como hoy, Cafetín de Buenos Aires.

Edmundo Rivero, se siente en la radio en la 95.5, claro, porque un día como hoy, de 1911, nacía Edmundo Rivero. Por eso lo estamos recordando a Edmundo Rivero, qué cantante, por favor. Vamos a poner otro Edmundo Rivero, claro, porque quien dice uno, dice dos. Vamos a buscar otro tango de Edmundo Rivero. A mí personalmente me gusta mucho, Las 40. Edmundo Rivero, Las 40, Recordando a Edmundo, que nacía un día como hoy, de 1911.

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0: Los tanguitos de la mañana con Edmundo Rivero, ¿eh? Un día como hoy de 1911 nacía el tanguero, ¿eh? Edmundo Rivero, qué lindo. Bueno, ahí lo estábamos recordando en la mañana de Buen Día Trapiche, ¿eh? Pareciera como que quiere salir el sol, pero desde el lado de la ciudad viene mucha nubosidad. Le dije que tenemos 7 grados exactamente en la Florida y 7 grados 5 en el Trapiche. Esa es la temperatura que tenemos ahora, ¿eh? Está lloviendo en San Miguel, que tuvo temperatura San Miguel de menos 3 grados 3. Una de las zonas más frías, sin ningún lugar a dudas. Menos 3 grados en San Miguel, al norte de la provincia. Vamos a ir buscando también la tapa de los diarios, la tapa de los diarios. Claro que sí. 10 y 28 de la mañana. Sí, la verdad que un fin de semana lindo, ¿eh? Un fin de semana lindo. Bueno, jugó Argentina. Bien.
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Balada para un loco, Roberto Goyeneche, ¿eh? Buscamos la tapa de los diarios, entonces, ¿qué nos deparará estos diarios? Uy, mire, ya es 8 de junio, ¿eh? 8 de junio. Desbúrrenme, ¿cuándo es el Día del Padre al final? ¿No era siempre el tercer domingo? Ahora no, es el domingo que viene, no entiendo nada. Bueno, ¿cómo cambian las cosas, no? Les encanta, les gusta. Les gusta cambiar las cosas. Vamos con la tapa de los diarios, ¿le parece? Buscamos la tapa de los diarios, después seguimos con la música, como siempre. Claro que sí. Estamos en la mañana de la radio, 10:33 de la mañana, buscando obviamente que la tapa de los diarios, a ver qué nos deparan, la tapa de los diarios. Debe haber noticias espectaculares, seguramente.

La tapa de los diarios del día de hoy, lunes 8 de junio, Clarín dice en su portada: Colapinto frustrado en Mónaco, largó y llegó 14º, lo penalizaron, cometió errores, tuvo incidentes en la pista y una estrategia que no funcionó. Los 15K coparon Palermo, un notable número de más de 6.000 inscriptos le dio brillo a la segunda edición de la competencia en la ciudad. También en Clarín, en la etapa dice: empate en Perú, en 5 semanas se sabrá quién es presidente. El conteo marcaba anoche una diferencia mínima entre Sánchez y Fujimori. En 5 semanas se sabrá entonces quién es presidente. Roberto Sánchez, Juntos por el Perú, sacó 50,3%, la cifra del balotaje. Y Keiko Fujimori, de Fuerza Popular, sacó 49,7%. ¡Qué apretado! Estamos leyendo titulares del diario Clarín. También, Fede, buen día. Convocan empresas y gremios para renegociar más de 100 convenios. El Ejecutivo se prepara para avanzar en su plan de modificar las relaciones laborales. Para ello, la Secretaría de Trabajo, a cargo de Julio Cordero, pretende iniciar la convocatoria esta semana. En la portada del diario Clarín, la foto, obviamente, es el velorio del Indio Solari, que ayer tuvo colas interminables de gente para darle su último adiós. Un adiós con más de 10 kilómetros de fila para despedir al Indio Solari. Villa Domínico fue escenario de la última misa ricotera. La impresionante despedida del Indio Solari, muerto el viernes, estuvo marcada por escenas de llanto y profunda emoción de gente llegada de todas partes para rendir un último tributo al ídolo. La multitud pudo ingresar ayer desde las 10 al gimnasio del microestadio donde se exhibe el féretro. El desfile no se interrumpió por nada y durará lo que haga falta, dijo la familia. Hubo más de 700 policías. Los titulares de Clarín que estamos leyendo a esta hora de la mañana, la tapa del diario Clarín. Otro de los títulos de Clarín: llegan más marcas internacionales, Armani, Dolce y Gabbana y H&M. En las próximas semanas desembarcarán más marcas extranjeras y se expandirán otras que ya están presentes, la mayoría de ropa, pero hay de otros rubros. A las segundas tiendas de Minicio y de Clatón se suman Interminici, a metros de Victoria's Secret en Alto Palermo, donde en octubre llegará Mango. En breve harán lo propio H&M en Abasto y Dolce & Gabbana en Patrio Bullrich, donde próximamente también se instalará Armani. Otro de los títulos de la tapa de Clarín: además de 1.000.000 de fieles de León 14 dio una misa en Madrid. Ante más de 1.000.000 de fieles, León 14 dio una misa en Madrid. El Papa habló frente a esa multitud en el centro de la capital española. El último título que tiene en su portada Clarín dice: un policía se defendió de un robo a los tiros, 2 ladrones muertos. Fue en la matanza, el subcomisario emboscado en su camioneta con su mujer y sus hijos, mató a un asaltante de 16 años. El otro de 19 quedó herido y se suicidó. Los titulares de Clarín.

Buscamos los 10 tapas de diario de La Nación. Tapa de diario de La Nación. Qué cantidad de gente que lo despidió a Linde Solari, ¿eh? Y lo sigue despidiendo. En La Nación, en la portada dice: Zverev rompió el maleficio y no tiene cuentas pendientes. El alemán ya no carga en la cruz tras perder 3 finales de mayor. A los 29 años conquistó Roland Garros al vencer al italiano Cavoli. Scaloni prepara la defensa del título y también espía 2030. El DT evalúa a los lesionados y define la lista del Mundial, pero al mismo tiempo le abre paso a la generación de Beltrán y de Aranda. En la tapa de Nación también dice, en el día de hoy, final con suspenso en Perú, empate técnico entre Keiko Fujimori y Sánchez. La mora en los créditos afecta a 5,3 millones de personas, son el 26,9% de los que tienen deudas, los jóvenes, los más complicados. El 26,9% de los argentinos con deudas con alguna entidad financiera tienen un atraso de más de 90 días con el pago, son 5,3 millones de personas sobre un universo total de 19,8 millones de deudores. El relevamiento realizado por la consultora analítica sobre la base de datos del Banco Central incluye créditos otorgados por bancos, billeteras virtuales, mutuales, cooperativas, tarjetas de crédito, casas de electrodomésticos. Entre los jóvenes de 18 a 30 años, la irregularidad llega a niveles cercanos al 40%. Estamos leyendo la tapa del diario La Nación. Interminable marea humana despidió al Indio Solari. Más de 70 cuadras de cola y alrededor de 15.000 personas por hora continuaban despidiéndose esta madrugada de uno de los máximos ídolos del rock y la música popular argentina, el Indio Solari. El multitudinario velatorio comenzó ayer a las 9 de la mañana en el Polideportivo Gatica de Villa Domínico, en el partido de Avellaneda, y los organizadores dijeron que continuarán hasta que la última persona ingrese a la capilla ardiente. Irán disparó misiles contra Israel por primera vez desde abril, fue tras un bombardeo israelí en Beirut, alerta en toda la región. Adorni ultima su declaración jurada, en el gobierno afirman que la presentaría esta semana. Bullrich y Macri entre las grietas libertarias, los titulares de La Nación. Vamos a buscar qué dice página 12. Y página 12, claro, como todas las portadas de los diarios, tiene en la foto de la portada el féretro del Indio Solari. Dice: la despedida al Indio Solari se convirtió en uno de los duelos populares más impactantes de la historia. Desde la mañana de ayer y por el tiempo que sea necesario, cientos de miles de personas desfilan por la capilla ardiente montada en Avellaneda en una manifestación que condensa dolor y celebración a la vez. Una rotunda demostración de la estatura del artista, dice la tapa de página 12. ¿Eh? Interminable la cola. Roberto Sánchez aventaja por unas décimas a Keiko Fujimori, empate en Perú. Tele9 denuncia hoy a las 23 narcotráfico en la prefectura naval. Están haciendo, claro, Tele9. Hoy, bueno, narcotráfico en la prefectura naval. Lali también le hizo un homenaje durante su show en el Monumental, el primero que ofreció en ese estadio. La cantante Lali protagonizó varios momentos emotivos, homenajeó a Linda Solari y subió al escenario invitados como Miranda, Dillon, Duki y la superestrella mundial Kylie Minogue. En medio de la fiesta del pop, paró el recital. En esta semana del Ni Una Menos, después de que la violencia machista se lleve la vida de Agostina y de Dulce, quiero pedir un minuto de silencio. Las 70.000 personas que colmaban el lugar quedaron inmovilizadas por un solo reclamo: el fin de los femicidios. Son los titulares de página 12. Vamos a buscar qué dice el diario Olé. Ya leímos Clarín, La Nación, página 12. Olé dice en su portada: también a Pardo, Racing vendió a Gabriel Rojas.
El lateral se va a Cruzeiro. Por ambos entran 7 millones de dólares y el plantel se debilita. River, la motosierra, le llegó a Pesela. El campeón mundial de Qatar no será tenido en cuenta por Coudet y tampoco por Bustos. Colombia 2-0, Jordania muy liviano. El equipo de Lorenzo le ganó fácil al tercer rival de Argentina en su grupo. También en la portada lo tenemos al técnico de la selección argentina, a Scaloni, que dice selección. Que Lionel, dice Scaloni, tiene una semana para aumentar exigencias físicas y tomar decisiones críticas. El reemplazo de Valerdi y si sale alguien más entre los varios de la lista que están averiados. Todavía está evaluando. Ayer lo escuché que decía que no solamente puede ser que traiga un central, también puede traer un jugador en otro equipo donde no esté recuperado al máximo quien esté en ese lugar. Bueno, la tapa de los diarios, la tapa de los diarios en la mañana de la radio. Estamos en el Buen Día Trapiche por la 95.5.

Julio Iglesias, la carretera, claro que sí, está ideal para viajar. ¿Le gusta viajar con lluvia o no? Y hay que ir con más cuidado, ¿no? Claro que sí. Hay que ir con un poquito más de cuidado. Vamos buscando algunos títulos que deje noticias de la provincia a esta hora de la mañana, mientras vamos a buscar también algo movidito, 10:47 de la mañana, rápido que se pasan los días, rápido que se van los días. Y sí, es así. ¿Qué vamos a hacer? Leímos efemérides, el clima, la tapa de los diarios, música va, música viene, y bueno, así estamos.

Hola, Huguito. Buen día, Huguito. Hola, doña Mari. José Luis, buen día. ¿Cómo está José Luis ahí en la Escuela Bertín? ¿Cómo están los docentes? ¿Cómo están los alumnos? ¿Cómo está todo? Y las distintas escuelas del Ejido. Un abrazo grande para todos.

Dos puntanas son semifinalistas del premio Docentes que Inspiran, quedaron seleccionadas entre los 24 de mayores méritos. Hubo 2.500 postulantes de todo el país, una clase de geografía en el Trapiche y la otra de estadística en el Causay. ¡Qué bueno! Dos profesoras puntanas, entre las semifinalistas del premio Docentes que Inspiran. Elina Leonhard, del Trapiche, y Romina Ortiz de San Luis, son las puntanas que todavía están en camino para obtener el premio. Vamos, Elina, un abrazo grande, Elina, y a Romina, bueno, también. Elina dicta clases de geografía en el nivel secundario en el Centro Educativo Número 5, Senador Alfredo Bertín, en tanto que Romia es profesora de estadística en el Centro Educativo Causay. ¡Qué lindo lo de Elina! Leonina Leonhard, un abrazo grandote, Lina, qué lindo. Tras la primera elección hecha por un comité formado por miembros de la Fundación Barkey, que eligió a los 24 de entre 2.500 postulaciones de todo el país, ahora habrá un segundo recorte que dejará 6 docentes inspiradores. Las semifinalistas y los semifinalistas representan a 12 provincias y trabajan en niveles y contextos muy distintos. Hay 2 de nivel inicial, 5 de primaria y 17 en secundaria. 15 son mujeres y 10 están en centros urbanos y las 9 y 9 en centros rurales. Buenos Aires, la provincia donde más candidatos hay, 4. Salta y Córdoba aportan 3. Chaco, Misiones, San Luis y Santa Fe, 2. Corrientes, Jujuy, Mendoza, Río Negro, Santiago del Estero y Tucumán, 1. ¡Qué lindo! ¡Felicitaciones! ¡Qué bueno! Aplausos, medalla y besos, como dicen. Elina Leonhard del Trapiche y Romina Ortiz de San Luis. Dos profesoras puntanas que están entre las semifinalistas del premio Docentes que Inspiran. ¡Qué bárbaro! De 2.500 quedaron solo 24. Y de esas 24 que quedaron, una da clases aquí en la Escuela Bertín. ¡Qué divino! Felicitaciones, Vamos a tratar de hacerle una notita mañana, si podemos. Y si la encontramos, claro que sí. Lo nuevo de Renzo Albelo llega a la mañana de la radio, 10:52, puñaladas, lo estuvo presentando también en el streaming el día viernes. Excelente, salió excelente, la verdad, una banda que suena re parejito. No los había escuchado nunca en vivo, y excelente, muy bien, la verdad. Es más, re humilde el chico Renzo, excelente pibe. Puñaladas. Escuchamos entonces en la mañana de la radio.

Lo nuevo de Renzo Albelo y sus muchachos Puñaladas, 10:56 de la mañana, estamos aquí en la radio, claro que sí, ¿y dónde si no? 10:56, claro, ¿cómo estamos? Estamos bien, nosotros estamos bien, sí, ¿por qué no? Que me nota mal, no, estuve medio de la garganta, pero me estoy mejorando, me parece, me estoy mejorando. Y lo que pasa que estos cambios de clima, vio, no ayudan nada, no ayudan en nada. Así que bueno, pareciera que va a salir el sol. ¡Ay, qué lindo que sería, aunque sea un ratito, ver el sol! Desde el lado de allá de donde está mi amiga Angélica, en Mirorco, ya se ve despejado, Se ve despejado. Ojalá que tengamos la suerte de ser nosotros. Aunque sea un rato. Después del mediodía dijeron que se despejaba. Vamos buscando la primer tanda de la radio, la de las 11. Y a la vuelta seguimos con más música, más información y más compañía en este buen día trapiche de lunes, 8 de junio.

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Un blues sonaba en la mañana de la radio para mi amiga Elisa, que tenga lindo día, Elisa. La señora Gladys, Ángela allá en la Florida, Patito acá en Río Grande, Luisito, Mónica, Sergio, mi amigo allá por Virorco, hola Angélica, ¿cómo estamos? ¿Todo bien? Mi amigo Félix, también un abrazo grande, para Raúl, para Eduardo, para el Coqui Villegas, para mi amigo también, el hombre de los cuchillos, Marcial Ruoco y toda su familia, un abrazo grande. Grandote para todos, para el Barrio El Alto, Los Sauces, El Bajo, para todo el trapiche, un abrazo grande. Dice, estaba leyendo, que puede cesar la nubosidad, y de hecho, va abriéndose el solcito. Vamos todavía, que se abre el cielo y sale el sol. El pronóstico también dice que si bien las nubes que comandaron los cielos puntanos durante todo el fin de semana van a comenzar a disiparse entre el mediodía y la tarde. La mínima del lunes 8 de junio será de 7 grados, inferior a todas las vividas en los últimos días. Pero al irse las nubes volverán las heladas. Por eso es que para el miércoles 10 de junio será una jornada inestable y con poco cambio de las temperaturas. Cielo mayormente nublado y con temperatura que irá de los 8 a los 15 grados. Durante el fin de semana se registraron lluvias en buena parte de la provincia. Coronel Alzogaray fue la localidad más lluviosa con 22 milímetros, en tanto que en Fraga las precipitaciones alcanzaron los 17 milímetros, el Trapiche, la Punilla y Estancia Grande tuvieron cerca de 11 milímetros. Bueno, si usted tiene por ahí de algún lugar el fluviómetro suyo ahí en la casa y me puede decir cuánto llovió en algún lugar, me dice, me cuenta al 2664192502. Le voy a agradecer mucho. Marito, ¿cuánto llovió ahí en los tapiales, Marito? Chapita, ¿pusiste ahí? Gustavito Coria, también. ¿Tenés cuánto llovió ahí por esa zona? Bueno, un abrazo grande para todos.

El blues en la mañana de la radio, claro que sí, ¿eh? Qué buena noticia esta. De árbol solo a la gloria, dice. La consagración mundial de Carnaval, un dogo puntano. Dice la información que este dogo, nacido y criado en Árbol Solo, pequeña localidad allí del departamento de Belgrano, es un dogo argentino, se consagró joven campeón mundial en un certamen realizado en Bolonia, Italia. Además, el ejemplar puntano obtuvo el título de joven campeón italiano. Carnaval protagonizó el logro histórico para San Luis y para la cría de dogos de todo el país. El torneo del que participó es la World Dog Show 2026, uno de los más importantes del mundo, y terminó el viernes. El nuevo campeón es parte de Las Alcanas, un criadero de dogo argentino, ubicado en la provincia, que tiene como consigna respetar la libertad del cachorro desde sus primeros meses de vida. Nuestros dogos transcurren en la naturaleza, en hectáreas de libertad que se convierten en gimnasio cotidiano de carácter y salud, dijo Duilio Dante Romero, propietario del lugar, con Valeria Deida y encargado de presentar el animal en el torneo. También la información dice que este logro, continuó relatando el criador, representa el trabajo, la dedicación y la identidad de nuestra provincia en el mundo. Carnaval Las Alcanas, tal el nombre completo del campeón, tiene apenas un año y medio y ya consiguió un logro muy importante para su corta vida. Nació el 20 el que participó en la World Dog Show 2026, uno de los más importantes del mundo, y terminó el viernes. El nuevo campeón es parte de Las Alcanas, un criadero de dogo argentino, ubicado en la provincia, que tiene como consigna respetar la libertad del cachorro desde sus primeros meses de vida. Nuestros dogos transcurren en la naturaleza, en hectáreas de libertad que se

0: con Valeria Deida y encargado de presentar el animal en el torneo. También la información dice que este logro, continuó relatando el creador, representa el trabajo, la dedicación y la identidad de nuestra provincia en el mundo. Carnaval Las Alcanas, tal el nombre completo del campeón, tiene apenas un año y medio y ya consiguió un logro muy importante para su corta vida. Nació el 28 de enero del 2025. El campeón fue criado entre la convivencia y la socialización, entre dogos y otros animales domésticos. Qué bueno, ¿eh? Un dogo de San Luis, de árbol solo, ganando la World Dog Show 2026 en Italia. Feliz. Me parece que a Duilio lo conozco, me parece que he compartido con Duilio algo en algún momento. Duilio Dante Romero. Creo que es él. Felicitaciones entonces, ¿eh? De San Luis al mundo salió un dogo. Qué lindo. Estamos en la radio, claro que sí. Bueno, busco eso, Mónica.
1: Es la cosa más evidente.
0: Gracias, Mónica, gracias por estar, ¿eh? Gracias por estar. Me pide algo de los playeros, la Mónica. Mónica, no me hagas... Mire, qué mala, ¿eh? Esas cosas tienen maldad, esas cosas tienen maldad. ¿Cómo me va a mandar una foto con tortas fritas a esta hora? Encima como las que me gustan a mí, así medias gorditas. ¡Qué rico! No, no, eso es maldad pura, ¿eh? Lo que me está haciendo, Mónica. ¡Qué rico, eh! ¡Claro! Ah, y encima, mirá, qué lindo. Bueno, la felicito. Tiene buena pinta, ¿eh? Tiene buena pinta. ¡Qué rico que está por una torta frita! Y Mónica... de temprano, Mónica, me imagino, o le han quedado de ayer. No importa, si son del viernes también las como. Los playeros, se le olvidó para Mónica.

Allí está el tema para Moni, que estaba pidiendo, claro, y Luisito me dice, pusiste un tema muy lindo con la Cele Vera y no me acuerdo quién más, me dice. Ah, sí, bueno, pues estuvimos de estrenos, distintos temas muy lindos. Estas, hoy le dicen collab, que hacen entre cantantes, y claro, se juntó Cele Vera. Tenés razón vos, Luis. Claro. Sí. Bueno, este programa FA, exactamente. Sí, señor. Tienes razón, Luisito. El programa FA, que lo hace Uristiberea, tiene como sentido el programa poder hacer, entre otras cosas, distintas colaboraciones. Y los cantantes que van, me aporta Luis, cantan temas que no cantan ellos. Por ejemplo, a ver, qué sé yo. Si va un rockero, tiene que cantar un tema melódico. Y se juntaron Cele Vera y Eugenia Quevedo. Y Eugenia Quevedo y Cele Vera cantaron Samba de Amor en Vuelo. Claro, y Cele Vera es del chamamé, no es del folclore. Y la Eugenia Quevedo del cuarteto. ¿Y saben qué salió de todo eso? De Cele Vera y Eugenia Quevedo juntándose ahí en esas sesiones de FA, cantando folclores las dos, salió Samba de Amor en Vuelo, un temazo, la verdad, muy lindo tema, lo escuchamos. Gracias, Luisito, por la aclaración. Tiene razón usted, Luis, es así.

Aquí está el tema, la Celebere y Eugenia Quevedo, cantando folclore las dos. Bueno, sí, pasa. Estas collab que hacen. Me piden por acá algo de los hermanitos Albelo, pero quiero, dice, todo sigue igual. Bueno, lo buscamos. Todo sigue igual. Aguánteme porque hay que buscarlo. Lo tengo que buscar. Y todo sigue igual. ¿Dónde estás? ¿Dónde estás? No me dejan ni escribir. Así que bueno. 11:31. Estamos en la radio. Sí. Bueno, estamos en la radio. 11:31. No quiero salir de la página. Mamita querida, qué difícil que es esto. Si ustedes supieran lo difícil que es cuando se tilda, y uno está al aire, y está en vivo, y estamos solos. O sea, no, mamita querida. Bueno, lo buscamos, Lloraré. Ahí me dejé escribir, lloraré. A ver qué me tira en primera. Los hermanitos igual y todo sigue igual y lloraré. Bueno, ahí está. Vamos a esperar que cargue. No hay que enojarse porque es peor. Tranquilidad absoluta ante todo, pero es muy difícil laburar así, es muy difícil.

Bueno, esos cortes lo va haciendo internet, ¿eh? No estamos cortando nada desde acá de la radio, son cortes de internet. Va cargando el tema y se va cortando, eso es lo que pasa. Juancito, no sé si eras vos, un abrazo, Juancito. ¡Pocho!

Allí pasaba entonces Los Hermanitos al Velo, todo sigue igual, ¿eh? Lloraré. Al final no sé cómo es el tema, ¿todo sigue igual o lloraré? ¿Cómo se llama? No sé. Ah, me entró la duda. Me pregunta por acá, ¿cómo sigue el tema en Lampazo? Dice, bien, se va secando. Y bueno, son cosas que pasan, ¿qué va a ser? Gracias, gracias amigo por preguntar, gracias por preguntar. Se va secando. Bueno, vamos a actualizar, a ver si me deja actualizar los datos del tiempo. 11:38 de la mañana, estamos aquí en la radio en este buen día, trapiche de día, lunes 8 de junio, lunes 8 de junio. Vamos a actualizar las temperaturas. Para saber, estábamos en 7 grados, ¿se acuerdan? Hace ratito, hace una hora ya aproximadamente. En estos momentos en el Trapiche hacen 10 grados 9, y la Florida tiene 11 grados. Bueno, ahí. Ha subido 4 en la Florida, de lo que estaba pasando esta mañana. Así que va a ir paulatinamente subiendo. Recordemos que para hoy tenemos máxima de 14. Y que después del mediodía ya se va a despejar el cielo, va a quedar lindo. Así que bueno, aquí estamos en la radio. Exactamente, sí. Vamos buscando más música, si nos dejan. Si nos dejan, nos vamos a querer toda la vida. Si no, le voy a tener que cantar yo. No, mentira. No van a tener que aguantar eso. Quédense tranquilos. 11:39, sí, ganó Argentina, amigo, el amistoso. Jugó bien. Pero bueno, no sé hasta qué punto son medidas esas elecciones, ¿no? No sé hasta qué punto son medidas. Pero bueno, hay que ganar. Los partidos hay que ganarlos. Es más que nada también para agarrar un andamiaje en el equipo, entendimiento. Debutaron muchos chicos. Debutó el chico Aranda de Boca, debutó el arquerito de River Beltrán. Va buscando Scaloni, va buscando y va haciendo debutar a los jóvenes, y está bueno, que así suceda. Bueno, me he quedado sin internet, les quiero comentar eso, por eso estoy hablando mucho y no estoy poniendo música. Sepan ustedes disculpar. Entre lo que dejó el fin de semana, me parece que lo que hizo más ruido fue la cantidad de gente que solita se autoconvocó para decirle adiós al Indio Solari. Creo que eso ha sido lo más importante, lo más destacado que ha tenido nuestro país, porque la gente cuando quiere, la gente sale a la calle. ¿Qué quiero decir con esto? Que a la gente algo la tiene que movilizar, y por ahí la gente, hay cosas con las que no pierden el tiempo. Esa es la realidad. 11:40 de la mañana.

La Sole y Miranda, ¿eh? Allí estábamos escuchando La Sole y Miranda. Vamos a buscar los resultados de la quiniela, ¿eh? Que me han empezado a pedir la quiniela. Y nos tenemos que ir al día 6, la nocturna del día 6. La nocturna del día 6. Esto es en la página de la Lotería de San Luis. Así que me tengo que ir ahí a la nocturna del día 6. En la nocturna del día 6, en San Luis Capital, salió el 4.486. 4.486. En la ciudad salió el 2.934. En la provincia salió el 8.602. En Mendoza, en la nocturna del día 6, salió el 9.731. Y en Córdoba salió el 3.713. En San Luis, entonces, en la nocturna, el 4.486. Y ya está el sorteo de la previa. El sorteo de la previa del día de hoy, 8. En la previa, en San Luis salió el 8.061. En Ciudad salió el 3.689. En Provincia el 8.308. En Mendoza el 5.374. Y en Córdoba el 8.000. En la previa, en la previa. Bueno, y vamos buscando también lo que ha dejado el Kini 6. A ver qué nos dice la información sobre el Kini 6. Sorteo de ayer domingo 7. Domingo 7. Este sorteo es del tradicional. En el tradicional quedó vacante. Los números que salieron fueron el 7, el 13, el 17, el 27, el 29 y el 41. Quedó vacante. En el tradicional, la segunda del Kini, salió el 3, el 6, el 8, el 20, el 21 y el 29. Hubo un solo ganador que se llevó 1.416 millones. En el sorteo tradicional, la segunda del Kini. En el tradicional del primer sorteo no hubo ganador. Después en la revancha salió el 12, el 17, el 22, el 32, el 39 y el 42. Y allí hubo también un ganador que se llevó 1.518 millones. Mamita querida. Y en el siempre sale, tenemos... los números 12, 21, 23, 31, 41 y 45. ¿Sabe cuántos ganadores hubo? Hubo un solo ganador con 494 millones. Mira, mira vos. Bueno, quedó el premio extra. El pozo estimado para el sorteo que viene, que será el miércoles, 5.600 millones. Así nomás, se lo digo. En el Kini 6. Allí pasaba entonces lo que dejaba el Kini 6. 11:47 de la mañana. 11:47 de la mañana. Estamos en la mañana de la radio. Claro que sí. ¿Dónde si no? ¿Dónde si no? Sale el sol, entonces ya empezamos a airear un poquito, ¿no? Mamita, qué manera de llover ayer, qué manera de llover ayer. Y bueno, ahora estamos disfrutando del solcito, disfrutando del solcito. Bienvenido, señor sol. Gracias, ¿eh?

11:52 en la etapa final, recta final ya de este Buen Día Trapiche del lunes. Lunes 8 de junio. Sí, señor, ganó el Trapiche, ganó 1-0. Ganó 1-0 con gol del Peque Benenati, el goleador que tiene el rojo trapichero. La que viene en Unión San Luis. La que viene es de visitante. Por ende, transmisión de la 95.5 FM El Trapiche, en los relatos del señor Héctor Orozco, en la mesa informativa. ¿Quién les habla? Marcelo Joffre. Nos vamos despidiendo, ¿eh?

Nos vamos despidiendo. Bueno, nos pedían algo de Soledad con Lázaro Caballero, Ojo en Blanco, se llama el tema. Vamos a cumplir, antes de irnos, 11:54. Nos reencontramos mañana desde 10 de la mañana, cuando quien les hable le diga, ¡buen día, trapiche! Chau, hasta mañana. Aprovecha, iré, abre las ventanas, aunque sea un ratito, que entre el solcito. Chau, hasta mañana. Que la pasen bien, que tengan muy buen resto de jornada.

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Me va, de 12 a 14 también me va. Sí, señores, estamos en la sintonía de la 95.5, la radio municipal del Trapiche. Arrancando una nueva edición de lunes, lunes 8 de junio, metiéndonos en la segunda semana del sexto mes del año. Para todos, sí.

Nuevo lunes en la radio, estamos en la 95.5, que podés sintonizarla a través del www.fmeltrapiche.com. También podés escribirnos al 2664-192502. 14 minutos pasaron de este mediodía de día lunes. Y me voy.

Y acá estamos para hacer el paso a la tarde. Del mediodía a la mañana, el paso de la mañana a la tarde lo hacemos a través del mediodía, en el de 12 a 14. Por fin salió el sol, era hora. Hora de que saliera, bueno, en definitiva, siempre, pero siempre, siempre va a salir el sol. Las temperaturas, de todos modos, no quiere decir que van a estar mejorando mucho.

que habrá una ligera mejoría en las condiciones meteorológicas, aunque acompañada de un leve descenso térmico. Va a estar frío y claro, y si se despeja, volverán las heladas, calculo. Durante la madrugada y la mañana el cielo permanece mayormente nublado con bancos de niebla y probabilidad de lloviznas, es lo que pasó esta mañana, principalmente en el sur y centro este de la provincia. No obstante, hacia el mediodía la nubosidad comienza a disiparse parcialmente. También está sucediendo. Las mínimas andarán por los 7 grados, mientras que las máximas en

Los registros actuales para nuestras zonas indican lo siguiente. La temperatura en la Florida es de 11 grados 5 décimas. En el Trapiche 11.7. Más al norte por Carolina 7 grados 4. Por Estancia Grande 9.3. Prácticamente los mismos registros para toda nuestra zona.

Bueno, volvió el sol y eso es lo importante. ¿Qué pasó el fin de semana desde lo deportivo? De todo un poquito para hablar. El Leolo Trapichero, que es el puntero del campeonato. Mientras llegue el partido de Defensores del Oeste, que tiene que jugar contra Juventud mañana en la Ciudad Deportiva. Habrá que ver qué pasa. Juventud siempre difícil. Defensores de Potrero obviamente también. Y va a ir en búsqueda de la cima. Si no lo consigue, Chocho el Diablo, que está primero hoy por hoy junto a Defensores de Nogalí, que también ganó su partido sobre el final. Buena y gran presentación trapichera, más allá de no destacar demasiado del partido, consiguió los tres puntos que son lo importante para mantenerse en la pelea de esta Liga Salinseña de Fútbol y llevar adelante esta campaña que viene con todo. Así que bien por lo realizado en el día sábado en el predio Francisco Pancho Garay. Triunfo por 1-0 ante La Punta, gol de Luciano Venenati, el Peque Venenati, que anotó el gol para quedarse con los tres puntos valiosísimos, tres puntos de oro y sobre todo de local. Así que la noticia nos tiene al Diablo Trapichero como puntero, campañón, el que están realizando los muchachos del Diablo, comandados por el señor Luis Marcelo Batín Lepor y el profe Gastón también en la preparación. Así que bueno, buenas noticias dejaron el fin de semana. Y no me...

0: Simón Aguirre con Corazón sin Cara en esta en este arranque en realidad musical de el de 12 a 14. Pero al 2664-1925-02 nos pedís tu canción, lo que quieras escuchar, lo que quieras decir. Y en este caso, hola Sergio, buen día amigo.
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0: Por otro lado, amigo, algo del chaqueño. El chaqueño palavecino. Bueno, le vamos a buscar algo también. 2664-1925-02 es el número de teléfono de la radio.

0: Chica hippie también de Zacatao, que estuvo el fin de semana por San Luis. Tuvo por San Luis y... una convocatoria bastante, pero bastante grande. Bueno, el paso de Zacataos por la provincia de San Luis. Buscábamos algo del chaqueño que me venían pidiendo por acá. Amigo, pasate algo del chaqueño. Sí, señor. A ver, este está buenísimo, mirá. 2664-19-2502. Ya nos vamos a la información que nos deja el deporte, que nos ha dejado el deporte por el fin de semana, teniendo en cuenta que ha pasado absolutamente de todo. ¿Tiene nuevo técnico, Boca?
1: Parece que sí.

25 minutos de las 12 del mediodía. Esperame, chaqueño. Aguantame que viene el team completo viajando. Hola, Pe, buenos días. Gracias por la sintonía. Saludo enorme para Pucci, para Isa, Madeo, para el Juancho. No sé si anda Eva y Vicky también. También, un abrazo grande para todos. Vienen escuchando la radio. Arrancando el lunes. Qué difícil que es arrancar el lunes. Ni hablar en la escuela tempranito. Bueno, la buena noticia es que ya sale el sol. Y por un rato se acaban los días grises. Parece. Así que bueno, abrazo grandote para Pucci, Isa y Amadeo, que ya están de vuelta de el primer día de la semana del colegio. Hay que prepararse para jugar a la bandera y a todo lo que se viene. El boque mío también, arrancando el lunes. Y bueno, difíciles los lunes, pero hay que arrancarlo. Seguimos con el chaqueño para vecinos.

29 minutos de las 12 del mediodía, sonaba el chaqueño para vecino también, dándole continuidad musical al aire de la radio. Bueno, bloquecitos folclóricos entonces. Ya vamos con la información de lo que dejó el fin de semana a nivel local, nacional, también algunas cuestiones internacionales, porque no, hay de todo folclórico. ¡Adentro!

el chaqueño para vecino también en las en la en este mediodía, en la mañana, me iba a decir. En el mediodía trapichero, en el de 12 a 14, también sonando en la radio. Bueno, 33 minutos ya pasaron, segundo bloque de programa para esta edición de día lunes. Mencionábamos lo importante del fin de semana, o lo que nos dejó prácticamente, en cuanto a la información deportiva, sin duda alguna, el triunfazo del Diablo Trapichero ante el Deportivo La Punta. Para ser el nuevo puntero del campeonato, claro, nene.

Sucedió el sábado en el predio Francisco Pancho Garay, cuando el Diablo Trapichero terminó imponiéndose por la mínima. Sigue soñando en grande. Se hizo fuerte de local, terminó ganando por la mínima por 1-0 ante el Deportivo La Punta. Alcanzó los 26 puntos y hoy, en realidad desde el sábado, es el puntero de la Liga San Isidro de Fútbol. Histórico realmente. Noli, Defensores Noli, ganó su partido también. Un triunfo bastante importante, ya en el tercer minuto de edición consiguió el triunfo por 2-1 ante Victoria, en un partido que estuvo cargadísimo de emociones. Fue prácticamente lo que dejó el fin de semana en cuanto a las noticias destacadas también del fin de semana. Después de todo un poco, Chorrillo le ganó a Jepu, Estudiantes empató con Independiente Vesley, el CAI le ganó, goleó ante Defensores de Potrero, el Deportivo Fraga le ganó a Efi Junior 3-0. Algunas cuestiones curiosas también que dejó el fin de semana. Pero bueno, a esperar a lo que suceda. Si no me equivoco, mañana martes, cuando complete su partido Defensores del Oeste contra Juventud. Juventud de San Luis, claro. Va a estar jugando de local en la Villa Deportiva, en su ciudad deportiva, contra Defensores del Oeste. Habrá que ver qué es lo que pasa ahí, porque en gran parte de eso va a depender lo que siga pasando en la cima del torneo, que ya lo tiene el Diablo como puntero con 26

1-0 fue el triunfo trapichero ante el Deportivo La Punta. El resto de los partidos quedaron de la siguiente manera. Sportivo Estudiantes 1, Independiente Vélez Ley 1. Hablamos de la primera del fútbol de Liga Sanluiseña. Huracán le ganó a La Calera 1-0. El Chorrillo le ganó 2-1 a Jepu. El Sporting Victoria de local cayó ante Defensores de Novolí sobre el cierre. Defensores de Potrero Funes también de local cayó ante el CAI San Luis. El Deportivo Fraga le ganó 3-0 a Efi Juniors. San Lorenzo le ganó 3-0 a Unión San Luis, próximo rival del trapichero. Y queda por disputarse mañana 9 de junio ya, a las 16 contra Juventud, Defensores del Oeste por la cima del campeonato. Si tenemos en cuenta estos resultados, la tabla de posiciones.

por diferencia de goles, según la tabla de posiciones que ofrece la Liga San Vicente de Fútbol, el primero es Defensores de Novalí, 26 puntos, al igual que el Diablo Trapichero, 26 puntos. Pero claro, por diferencia de goles, está mejor el Celeste de Novalí, es lo que marca la tabla. Tercero Huracán, 25 puntos. Cuarto el Deportivo Fraga, que se acomodó, mirá, 25 puntos también. Defensores del Oeste, que debe un partido y que lo va a jugar mañana, 24. Es el único que puede llegar a quedar como puntero de este torneo, de esta Liga San Vicente de Fútbol 2026. En esta apertura. Lo cierto es que el Deportivo Estudiantes dejó pasar una gran chance, también se queda en 24 puntos, podría haber llegado a la línea de los de arriba, pero el empate lo marginó. Jepu también dejó escapar una chance importante, perdió el fin de semana. La Calera 19, 18 para el CAI San Luis, 17 Juventud, 14 el Chorrillo San Lorenzo, 12 la Punta, 11 EFI, 10 Unión, 9 al igual que Independiente Vesley, Victoria 7 y Defensores de Potrero Funes, 2 puntos la tabla de posiciones de la Liga San Luiseña de Fútbol.

Se libera con Migrantes también sonando. Oh, mirá esta canción, hace rato que no suena. Ya se olvidaron de la que sonaba y era Furor. Bueno, Furor con esa mezcla de cuarteto que habían hecho. Con, no me acuerdo quién la hacía, el Piti Murú, ¿quién más? Bueno, otros tanto más. Pero esa es la versión original, claro. La mejor de todas, obvio. Ganó el diablo el fin de semana. Por eso estamos contentos y el lunes no está tan difícil. ¿Qué banda que metió la barra está? No con esta canción, pero...

46 minutos de las 12 ya en este día lunes. Lunes que tuvo, bueno, que detuvo un fin de bastante movido, sobre todo en Buenos Aires, todo lo que tuvo que ver con el velatorio, del Indio Solari. Cualquier cantidad de gente pasó a despedir a este grandísimo personaje popular y de la cultura argentina también. Montón de cuestiones surgen después de lo que ha sido esta despedida. Algo así como 15.000 personas por hora pasan, una verdadera y absoluta locura lo que generan los argentinos, ¿no? Con estas cuestiones de idolatrar y popularizar a gente que, bueno, por algo lo han conseguido, ¿no? Obviamente es inevitable pensar en las despedidas a los grandes. En algún momento, bueno, no hace muy mucho tampoco Maradona. Ahora el turno de lamentablemente, ¿no? Del Indio Solari. Y de todo un poco. Es impresionante la devoción argentina para los ídolos. Cuando los transforman en ídolos, es increíble realmente. Multitudinaria despedida del Indio Solari. Ya hoy temprano cerraban las puertas del velatorio ya para empezar a darle esa despedida final desde lo físico, ¿no? El ex líder de Patricio Rey, los Redonditos de Ricota, ya venía alejado hace un tiempo por esta enfermedad que padecía. 77 años para él, falleció el viernes en Parque Leloir, en su casa. Una figura grandísima del rock nacional que deja sin dudas una huella imborrable de varias generaciones. Lo cierto es que hubo comunicado hoy de parte de la familia, fue casi que lo último en cuanto a información. Bueno, después postales de la despedida, todas, cualquier cantidad. Se estima que más de 1.000.000 de personas pasaron a despedirlo también. Grandísimo personaje que ha dejado nuestra música, la cultura, hacia la cultura, ¿no? Que su música no pare nunca más, es lo que decía la familia. Hablando del tema, Sergio me pide también algo de El Indio. A ver qué me pediste. Amigo Sergio, un ángel para tu soledad. Bueno. Un ángel para tu soledad. Bueno, una de las tantas, ¿no? Y que seguramente van a estar sonando cada vez más firme y más fuerte en todo lo que hace al Indio Solari. Puede ser querido o no querido, lo que sea, pero no hay dudas que ha generado muchísimas, pero muchísimas cosas en un montón de gente que no por nada van así con esa masividad a despedirlo. Un ángel para tu soledad en el Estadio Único de La Plata 2008, Sergio.

Un ángel para tu soledad, también sonando en la 95.5, 2664-19-2502. Es el número de teléfono de la radio para que te puedas comunicar con nosotros y puedas pedirnos tu tema también. Bueno, después a lo que hace la información deportiva, lo que pasó el fin de semana, se nos lesionó Valerdi, podés creer. Eso sí es una locura. La vez que un puntano va a ir a jugar un mundial, se lesionó Valerdi. Así están las cosas. A ese nivel de jeta andamos. Qué mala suerte, por Dios.

Y si supieras, las pelotas también sonando cuando faltan 3 minutos para llegar a las 13 horas en todo, pero absolutamente todo el país. Y estamos acá sonando en el de 12 a 14 y nos vamos. Abrazo gigantote enorme a mi amigo, al señor X, que andaba atendiendo unos asuntos y bueno, ha estado ocupado todos estos días, así que ya prontito lo vamos a tener de vuelta. Al señor X, a mi amigo Martín. Martíncho, abrazo enorme, papá. Cuídese mucho.

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23 minutos pasaron de las 13, segunda hora de programa en el de 12 a 14. Aquí estamos en la 95.5 de la radio municipal del Trapiche, 2664-192502, para que te puedas comunicar con nosotros. Son volviendo, sí señor, volviendo de lo que ha sido la pausa, presenta esta nueva hora de programa. 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

1:30 de la tarde, seguimos en el 12 a 14. Las temperaturas actuales a esta hora van marcando que en el Trapiche la temperatura ya es de 11 grados 3 décimas, en la capital puntana 13 grados 8, por el norte, por Carolina del Valle de Panganta 7 grados 7, 7, 9, en la Florida 11, 8 la temperatura del momento. En un lunes donde se prevé una leve mejoría en las condiciones meteorológicas, aunque acompañados de descensos térmicos. Se va a despejar, va a caer una helada, mira. Durante la madrugada y la mañana el cielo permanecerá con bancos de niebla, algunas lloviznas. Bueno, fue lo que sucedía esta mañana hasta el llegado del mediodía, por lo menos, que empezó a despejarse. Las mínimas de 7 grados y las máximas en torno a los 14. El lunes 8 de junio, segunda semana del sexto mes del año, donde las temperaturas mínimas van a promediar los 7, las máximas las 14, el viento va a soplar del sureste con rotación hacia el este, lo que indica la REM para mañana. Jornada en general con buenas condiciones y con poco cambio de las temperaturas, baja un poquito más la mínima, pero en líneas generales va a estar bueno el registro de la jornada de mañana, manteniéndose en sintonía con lo que traíamos prácticamente. El miércoles 10, jornada inestable, poco cambio de las temperaturas. Y el jueves 11, ya levantando la máxima, jornada de buen tiempo. Chao, Juancho. ¿Qué hizo la más 35? Hablando de la más 35, Trapichera empató contra Nativo el fin de semana. Así que bien por los muchachos ahí en Donovan, en el Chorrillo, cumpliendo con su partido. Y jugando una especie de clásico, si se quiere, porque era contra Nativo de Estancia. Los Trapicheros. En la más 35 estamos hablando del senior futbolero, cumpliendo y empatando en una jornada fresca, neblinada, con lloviznas finas también de ratos. Así que bueno, buena jornada para los muchachos en el domingo de ayer, este primer domingo que nos trajo junio. Así que bueno, saludo para toda la banda. Por el lado de Nativo también hay un par de trapicheros jugando, así que bueno, saludo para ellos también. Fue empate 1-1. Y la más 30, ¿qué hace la más 30 de Riocito? Se está preparando para segundo amistoso, tengo entendido. Y ahí preparándose para ver si se mete a la liga, también la liga senior. Bueno, habrá que estar atento a las novedades de la banda del más 30, que también está en preparativos para volver el ruedo.

Sí, señor, en la sintonía de la 95.5 seguimos adelante con la música, con lo que va sucediendo. Decíamos hace rato las lesiones de la selección argentina. Jugó su partido contra Honduras, ganó 2-0, terminó atajando Beltrán. Jugó Aranda. Bueno, un montón de jovencitos, porque claro, se están lesionando muchos jugadores, hay muchas bajas, tanto en Argentina, en Uruguay y en el resto de las selecciones, que se están preparando. Queda prácticamente nada

0: Sí, señor, 38 minutos pasaron de las 3. Adiós, don Carlos. ¿Cómo le va? Scaloni aún no define el reemplazante de Valer, siguiendo con la información sobre el merceíno. Lamentable noticia, sobre todo para los puntanos también, porque teníamos representante en un mundial y se nos cayó lo de Valerdi. Pero Scaloni aún no define quién es el que sigue.
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0: Todavía resta que defina Scaloni quién es el que va a ocupar su lugar para completar esa nómina de 26 convocados luego de la baja del defensor villamercedino. Habrá que ver qué es lo que pasa. Hay muchos jugadores que no están al 100%. Está complicado el tema del armado para el lío de Scaloni. Aparentemente sería Marco Senesi puesto por puesto, pero... igual creo que la Argentina podría pedir una excepción ante FIFA e incluir, porque es por lesión también. Bueno, sumado a eso, Nico Paz, Molina y Montiel y Paredes eran los otros tocados también. Está complejo el panorama. Argentina le ganó 2-0 a Honduras en el primer amistoso, el preparativo de cara al Mundial. Este martes jugará el segundo.

0: Y de ahí, no sé, José, no sé qué irá a pasar. Bueno, perdón, mañana juega Argentina a las 10 contra Islandia en el segundo amistoso y el último, ¿verdad? De ahí se prepara para el debut en el Mundial, que va a ser el día martes 16 a las 10. A las 10, sí, a las 10 de la noche contra Argelia. Grupo J de la Copa Mundial de Fútbol.
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0: Cambiando el ángulo de la información a nivel local, perdón, a nivel nacional, el Vasco Arruebarrena será el próximo técnico del Club Atlético Boca Juniors. Parece que sí. Bueno, lo cierto es que sería el elegido y sería el que ya está prácticamente a la espera de ser presentado, nada más. Es lo que surge de la información a nivel nacional con Boca Juniors. Bueno, habrá que ver qué es lo que pasa, cómo le va, si es que tiene la libertad absoluta de decidir y armar, que es algo que se viene cuestionando mucho a los DTs en Boca, que no toman decisiones. O que no les, se los permiten, obviamente. Ya sabes por qué lo digo. Bueno, pero son versiones, porque nadie dijo nada públicamente. Así que los restos de los equipos del fútbol argentino preparándose, Paredes hablando sobre el Inter Miami, dijo que no estaba en sus planes irse. Después, por ejemplo, Racing vendiendo a Rojas al Cruzeiro. El Vasco Arruebarrena y su segundo ciclo al frente de Boca en Copa Sudamericana. Bueno, O'Higgins preparándose, buscando... Ah, claro, preparando la cancha para enfrentar a Boca. Se ve que cambian de escenario. Una de las noticias que va dando. Por el lado de River, todos contentos por el debut de Beltrán en la selección. Obvio que es buenísima la noticia. Y bueno, y lo que dejó Argentina contra Honduras, goles de Lautaro y de Juliano Simeone. Gol a Pinto el fin de semana también. Bueno, no le salió nada, dijo. Lo que sí, el equipo Alpín iba a apelar las, según entienden, las ridículas sanciones que recibieron Colapinto y Pierre Gasly en el Gran Premio de Mónaco. No se le dio Franco Colapinto el fin de semana, pero bueno, habrá que seguir. Por el lado del pádel, buenas noticias para el al fin le ganaron al Chingalán. Tapia y Coelho volvieron a ganar, lo que es buena noticia después de 3-4 finales seguidas perdiendo. Delfi Brea, la mejor argentina, la mejor paleta argentina del mundo, volvió a ganar también en Italia. Son buenas las noticias, dos argentinos coronando. Es buena, siempre es buena la noticia, obviamente. Así que bueno, más o menos lo que se está dando en el mundo del deporte y la información.

0: 16 minutos para llegar a las 14 y estamos acá en la 95.5 sacando el lunes adelante. Son bravos los lunes, están difíciles, pero no tanto cuando te enterás o cuando te das cuenta que el puntero de la Liga San Luiseña de Fútbol es el Trapichero. ¡Obvio! Próxima fecha contra Unión de visita en la Bloquera. Partido bravo lo que se viene, pero a ponerle con todo. Mañana se sabrá qué pasa con Defensores también. Bueno, no nos vamos a poner la camiseta de juventud, pero...
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Sí, 7 minutos para llegar a las 14, ya nos vamos, nos despedimos, estamos llegando al final de esta edición de día lunes 8 de junio del 2026. Ya llega Javi, ya se viene enamorándonos en el paraíso.

gracias. Aire de Axel, y qué locura también dándole el cierre a esta edición de día lunes. Lunes que te deja con la compañía del señor Javi Tamburo, que ya llegó para hacerte la Enamorándonos en el Paraíso en esta tarde gris, que de a poquito va metiendo unos rayitos de sol. El sol está siempre, pero bueno, estuvo más despejado hace un rato, ahora un poco menos, pero parece, según lo que indicaba las redes estaciones meteorológicas, que ya se queda el sol a lo largo de esta semana. Así que bueno, a pasarlo bien, a abrigarse, a no tomar frío, a estar calentito, porque si no, se pone frío la cosa, se enfrían las patitas y te la debo. Así que bueno, será hasta mañana que nos reencontremos en el de 12 a 14 para seguir haciendo un poquito de ruido. ¡Chau!

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Hola, hola, hola, muy buenas tardes. ¿Cómo le va? Lunes 8 de junio del año 2026. ¿Qué tal? ¿Cómo le va? Saludos de siempre para los compañeros de la radio, para don Carlos Lucero, Carlos Leyes, a Marcelo Jofre, a Gonzalo Vivas, al señor X, dice que se reincorpora pronto. ¿Cómo está, señor X? ¿Qué dice usted? ¿Cómo anda? Espero que bien, espero que disfrutando de estas jornadas, en donde va mejorando el tiempo para usted, familia y para todos los habitantes de esta hermosa ciudad. Saludos también para el intendente de la ciudad de Trapiche, don Ricardo Olivera Aguirre, y toda la gente que lo secunda en la gestión de hacer que nuestra vida vaya un poco mejor. Que dice 2664-1925-02, 2664-345847, son los números que conforman un nexo de comunicación entre ustedes y Javier. Javier Tamburo, que es quien les habla, aquí transmitiendo desde la 95.5 MHz, que se denomina Radio Municipal El Trapiche. Sí, y sus programas se denomina, se llama. Así, eso. Sí. Enamorándonos en el paraíso. Porque sonó esta música así. Con saludos para María Inés, para Susana, para Alicia, para Claudia, para Eugenia. Ay, apareció un nombre distinto. Señora Laura, ¿cómo le va? ¿Cómo está? Usted, que es vecina nuestra, con su familia, con sus hijos y su emprendimiento. ¿Cómo están? Alicia Barroso, Alicia, ¿cómo le va? A la incondicional Alicia de siempre, que debe estar ahí, degustando un tecito, un café. Si es café con coñac, si es té con limón. ¡Epa! Esos son gustos míos. No, no se obligue. ¿Sabe por qué? Porque es lunes otra vez. ¿Usted se acuerda? ¿Alguna vez escuchó? Sonaba Sui Generis.

con genios musicales como Nito Mestre, Charly García, y después se volvieron como la máquina de hacer pajaritos, ¿se acuerda? Sí, era música de antes. Y hoy venía recordando así, cuando iba llegando a la radio, encontrándome con Gonzalo Vivas, quien me entrega la consola perfectamente para seguir transmitiendo desde acá. Esto que le decía, ¿te acordás que alguna vez había una música que decía lunes otra vez? Y me acordé y dije, lo busco. Y hay un montón de versiones porque dice, bueno, con los abuelos de la nada estaba lunes por la madrugada, ¿se acuerda usted? Sí, se acuerda. Y sonaba más o menos así.

10 grados la temperatura, 9 la sensación térmica, la velocidad del viento 6 kilómetros en la hora y la humedad en el 79%. Parece que se va a despejar, pero el pronóstico para mañana y pasado da que da nublado con una muy baja temperatura de mínima y un poquito más o menos la máxima. Para mañana y 12 de máxima y pasado mañana el día miércoles 11 la temperatura mínima será de 4 para ambos días. Seguimos escuchando Lunes por los Abuelos de la Nada, Lunes por la Madrugada.

Parece que algún problemilla tengo con el servidor de internet. Nos pasa a todos, en distintos horarios nos va pasando más o menos lo mismo. Pero bueno, terminaba ya el tema de los abuelos de la nada, interpretando lunes por la madrugada un tema que viene del siglo pasado. Sí, aunque usted no lo crea, fue editado este álbum en 1994. Siglo XX, Cambalache decía, ¿no? Música, traigo más, traigo más. Después vamos a volver a escuchar algún que otro tema de tipo Soda Stereo, así del rock nacional. Vamos a ver. No, no, pídamelo, que me hace seña de que sí. No, mándeme el mensaje y yo le... ¿Qué tal? ¿Cómo le va? La audiencia... Epa, Desaguadero, ¿cómo le va? Muy buenas tardes. La Paz, Mendoza, Dorrego, en la cerca de la capital de Mendoza, ¿cómo le va? Y en San Juan, epa, había un amigo en San Juan, no se hizo presente todavía. Los mensajes de los amigos estos que son íntimos del programa, pero ya van a venir. Son tan importantes esos mensajes como el suyo cuando me pide un tema musical, saludándose a sí mismo o a alguien más. Uy, después les voy a comentar una novedad que se las trae de acá en poco tiempo, no es tanto tiempo y nada que ver ni con la música ni nada, no, ya le voy a decir qué y cómo creo yo. Después hablaremos un poquito de relaciones, después hablaremos un poquito más de clima. Ahora 14 horas 18 minutos y parece que el reloj hoy va lento, no corre, pero no importa. Mujer de una sola noche en la interpretación de Marc Anthony.

Tema de Marc Anthony en la 95.5 en este horario vespertino de Enamorándonos en el Paraíso. Linda versión, linda. Mientras tanto recibí un llamado de la señora Alicia de aquí en el barrio Los Altos. Sí, qué lindo es cuando recibimos estos llamados, los mensajes de ustedes pidiendo música. La señora Alicia quería, porque vamos a hablar en tiempo pasado, hay que conjugarlo bien a los tiempos. Nino Bravo quiere escuchar ella. Y le traigo, claro, sí, son artistas, como yo le decía, del siglo pasado, pero que hicieron una época total con su voz, con la impronta de sus canciones y sus letras, que sonaban de una forma como esta. El tema se llama Puerta del Amor, el intérprete Nino Bravo. El año de su edición fue en 1972.

Otra vez me traiciona el final del tema, por favor. ¿Qué está pasando con la internet o con la página que estoy buscando? No, no, no, pero estoy en la página previo, en la premium, así se dice, ¿no? Pero sonó casi el 99% del tema que quería escuchar la señora Alicia, así que señora, con usted cumplí, tiene la oportunidad, la libertad, si necesita, quiere o desea volver a comunicarse, aquí atentamente la atenderemos. Ella me dice que no es muy ducha con la tecnología. Bueno, somos muchos. Sí, hay cosas que superan. Y cada día sale algo nuevo. Los teléfonos, yo creo que nadie los termina de descubrir en todas las funciones que tienen para sus... Sí. Y bueno, son cosas que pasan. Estoy buscando el tema de Ana Gabriel, que para una gente amiga es como un himno para ellos, porque les encanta, sí. Sí, para Mimi exactamente, para Mimi, sí. El tema de ella es de Papo Blues, Papo Napolitano, sí, Juntos a la Par. Es como para ellos. Y de Ana Gabriel, el tema para ellos, para ella sobre todo, el cigarrillo. Suena de esta manera.

Parece que todos los temas van a terminar antes hoy porque llega un momento en que se satura la página. Bien, estoy buscando tema de una señora italiana, muy linda ella, muy buena voz. Hola señora, muy buenas tardes. ¿Cómo le va? Le voy contestando su mensaje que llega al 345847 en forma de descriptiva en la radio porque puedo leer el encabezado, pero no puedo abrir todo el mensaje. ¿Qué? ¿No se acuerda? 14 horas 33, 10 grados la temperatura, 2664-1925-02. La sensación térmica, 9. 2664-345847. El teléfono particular y ambos números para hacer una comunicación excelente entre ustedes y nosotros. Ah, tengo dos comentarios para hacerle, pero estamos temprano todavía, vamos a ir con música. Precipitaciones no hay, el viento sopla a 5 kilómetros en la hora, casi nada. Se vuelve a encapotar en cielo, así se dice cuando se nubla, ¿no? Y hay gente de nuestra edad, ¿y qué le va a hacer? La humedad, 78%, y qué linda tarde que comenzamos a pasar a partir de la hora 14, cuando arrancamos, apenas termina la pausa comercial de la radio, arrancamos con Enamorándonos en el Paraíso, acá, esto, que se le está haciendo una costumbre a la siesta. Laura Pausini viene a cantar acá a la 95.5 un tema que se llama Se fue.

Este tema sí sonó el 100%, qué lindo, qué lindo. Me piden vía telefónica, si mañana no estoy, un tema, hay que ver. A ver, tengo varias versiones por si mañana no estoy. Si mañana no estoy, de Michael Bennett, es una canción que hizo llorar a todos. Todas estas versiones que traen, ¿cómo es? Versiones. A ver, sigo buscando. 14 horas 40 minutos de este lunes 8 de junio de 2026. Ahí por ahí me tildo, ¿vio? Y sí, bueno, estoy solo para todo, estoy haciendo de todo. Ah, sí, hoy no. Le doy una respuesta. No, no. Sí, pasa que por el sistema de internet, por el streaming, llega un poquito, tiene un delay, ¿vio? Y es bastante largo. Lo estaba chequeando recién en el teléfono, en el mío, con respecto a la edición, mientras busco un tema, atiendo el teléfono, veo cómo sale el streaming de la radio, veo la diferencia que hay y así, sí. Dice, si mañana no estoy. Y bueno, si mañana no está es porque se subió al tren y se fue. ¿No? ¿No? Y hay veces que no es el tren, se va a la terminal, se toma el colectivo y se fue. Vamos a escuchar una canción de Michael Bennett. Me lo pide María Inés al tema de Si mañana no estoy. Y sí, mire. Tiene Uber, tiene Didi, tiene, qué sé yo, distintas empresas que van a todos lados del país. Y si se va hasta Justo Darac, tiene tren. ¿Vio? Tenemos multiplicidad. No, en Tilizarao está el aeropuerto, como en la ciudad capital también. Había un viejo método cuando se quiere ir, por si mañana se va, ¿vio? También, cuando éramos jóvenes, salíamos a la ruta y hacíamos ese signo con el pulgar, ¿vio? Como yendo para aquel lado. Y había opciones. Yo lo hice desde muy joven. Viajé muchos kilómetros para ver si hoy estaba. Después le voy a contar algo de las relaciones, cómo se distienden algunas relaciones mediante algunas tonterías que pueden pasar, en las cuales por ahí ni siquiera nos damos cuenta. Y bueno, ahí está la inteligencia de cada uno de poder interpretar la valoración que tiene según cada momento que vive. Oh, no, no, estoy, no, no me haga así, ni enojado ni llorando, no, no, no, son cosas de la vida. Si mañana no estoy, la canción que nos hizo llorar a todos, dice, interpretada por Michael Bennett.

Muy lindo tema de Michael Bennett, Si mañana ya no estoy. Muy linda letra. Yo les dije que quería hablar con ustedes de algo, ¿vio? Sí, de las relaciones. Veo. Bueno, vio que las relaciones todas están secundadas por el interés. Y es de uno, es de los dos, es de ambos. Pero las relaciones, inclusive la de la juventud, vio como, y sobre todo en esta época, ¿no? Se lo voy a contar así, mire. Por ver un mundial de fútbol, un programa de famosos de televisión, o atender cuando suena el timbre del WhatsApp en el teléfono, hay que ver qué dejamos de lado. 14:49. Enseguidita le digo la temperatura. No, está fresco. Las relaciones, ¿cómo se mantienen? ¿Con interés o con el interés de mirar, qué le puedo decir? Televisión, un gran hermano, un partido de fútbol. ¿Qué es más importante? ¿El mundial o la persona que tenemos al lado? ¿Qué es más importante? ¿La televisión? ¿La persona que tenemos al lado? ¿O que el WhatsApp interrumpa una conversación y quien lo recibe se concentra de tal forma que el otro queda inclusive hasta hablando solo? ¿Cómo se tratan las relaciones? ¿Hasta dónde importan y hasta dónde son tan profundas? ¿Cómo la recibe uno y cómo la recibe el otro? De nada, María Inés, usted elige el tema, yo lo pongo así como otros oyentes de la radio, y con muchas ganas y orgullo de poder complacer. Seguimos con el tema de las relaciones. Y se rompen en familia, en hermanos, en parejas que han emprendido la complicidad de una vida. Hola Ricardo, ¿cómo estás? Muy buenas tardes, el negocio siempre abierto. ¿Qué tal? Un abrazo para usted y los chicos que trabajan con usted. No son chicos, bueno, yo los denomino así. Hablaba de las relaciones, esas relaciones en donde, vuelvo a reiterar, suena un mensaje por WhatsApp y los otros ya no suenan, el MSN ya no suena. Y pasa que estamos hablando con la otra persona y pasa el WhatsApp a ser más importante que la charla, que el aperitivo, el café o la cena que podían haber compartido. La tecnología está destruyendo. Bueno, y después el fanatismo. Sí, yo estoy de acuerdo, siempre comento esto, ¿no? Que el mundial que representa a la Argentina a nivel deportivo, pero muchas veces reniego de que nos sentimos patriota por una pelota que no iremos a tocar nunca. Es mi pensamiento, yo respeto el ajeno, espero que se me entienda el mío. No, no estoy enojado, no me haga seña. No, no estoy enojado. Es simplemente un parafraseo de lo que viene. Tenemos un mes en donde hay que ver si un gol que se grita a favor de un equipo no destruye una familia. ¿Qué le parece la reflexión? 14:52. Tengo 3 minutos y medio de un tema que también, interpretado por la voz femenina, de Miriam Hernández, dice así: el hombre que yo amo.

Qué linda interpretación de Miriam Hernández. Ahora viene así, 3 minutos y pico de... No, 3:42, 4 minutos. ¿Cómo te va, mi amor? Ajá. Grupo Pandora, ¿usted lo tiene? ¿Lo recuerda?

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2: 15 horas 7 minutos en la continuidad de Enamorándonos en el Paraíso. Acaba de finalizar la tanda de la radio. Ahora viene a musicalizar lo que es el comienzo de la segunda hora. Leo Mattioli, siempre estoy pensando en ti. Hola Darío, gracias por el saludo. Ahí va también el compañero que van en ese importantísimo vehículo de carga, saludando la presencia al pasar por el frente de la radio. Muchas gracias. Que tengan una muy linda tarde y sea el comienzo de la semana muy beneficioso para todos. Canciones románticas, siempre estoy pensando en ti, la interpreta Leo Mattioli. Sí.

Así estuvo Leo Mattioli en la tarde, enamorándonos en el paraíso. Gracias por el bocinazo, el señor que iba en su vehículo blanco, en su vehículo de carga, una camioneta. El anterior había sido un camión, esto es una camioneta, y gracias, gracias por estar presente e ir escuchando la 95.5, esto que nos hace bien un poquito a todos. Romeo Santos, solo conmigo.

solo conmigo en una posición, claro, ¿cómo que no? Es la elegida, la de solo conmigo. Romeo Santos interpretaba en la tarde de Enamorándonos en el Paraíso. Gracias por el bocinazo a ese Peugeot blanco que pasó saludando. Gracias por el saludo, por el pedido de musical que viene desde Río Grande. Para Rosy y para Hugo, muy buenas tardes. ¿Cómo están? Qué lindo compartir con ustedes la siesta, más el diseño musical que ustedes gustan y es de su agrado. Y comienza sonando así en la interpretación de Django. Cuando quieras, donde quieras.

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Recién le comentaba cuestiones de la vida, del amor, de las enseñanzas, de las frustraciones y de las prioridades. Sí, tengo varios mensajes, uno muy importante, en donde yo decía eso, si la pasión por una camiseta puede destruir una pareja y o familia o relación, si una serie de estas famosas puede interceder en la prioridad de un almuerzo o una... 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Recién le comentaba cuestiones de la vida, del amor, de la...

una camiseta puede destruir una pareja y o familia o relación. Si una serie de estas famosas puede interceder en la prioridad de un almuerzo o una cena. Si un mensaje de WhatsApp es más importante que la persona que uno tiene a su lado. Cuiden eso, cuídenlo, porque si el otro cuando le pasa eso lo siente, lo padece, quizás sufriendo, en un silencio gracioso, como diciendo, no pasa nada, está todo bien. Pero no, no está todo bien. Y este tema es del corazón. ¿Qué sé yo? Yo llamo siempre a una reflexión en donde la importancia... Adiós, señor, gracias por ese bocinazo de regreso a Río Grande. Espero que siga linda la tarde, 15 horas 23 minutos. ¿En dónde están las prioridades en la pareja? Ubíquelas, porque después van a ser 4 años o mucho tiempo de simplemente soledad, esa que después llama a muchas reflexiones. Ah, y después quería, hace un rato le había dicho en la hora anterior, que quería tocar un tema que es nada que ver ni con el tema de enamorarse en el paraíso ni nada del corazón. Es una mega obra que están haciendo los gobiernos de Argentina y Chile. Me parece algo muy propicio, me gusta comentarlo porque lo leo en las noticias. Están por comenzar una obra, ambos gobiernos, de 14 kilómetros debajo de la cordillera de los Andes. El paso es Agua Negra, en la provincia de San Juan, y va a unir a Chile en su lugar. No sé, ellos tienen sectores, secciones, qué sé yo, pero va a ir a Coquimbo. Y veo como acá por el paso Libertadores, el túnel trasandino nos lleva a los Andes. Bueno, esto va a ser de San Juan a Coquimbo. Y va a traer prosperidad. Yo calculo que mucho movimiento vehicular, comercial, de alojamiento, de muchas cosas, inclusive el turismo, va a prosperar y va a ser algo muy bueno. Y todos los chilenos que vengan de visita para acá, ojalá vengan a conocer e invertir al magnífico Trapiche, a esta ciudad maravillosa. Y les va a quedar más cerca. Quizás, no tengo la medida en kilómetros, pero sí. Inclusive en Río Grande tengo algún que otro vecino que vive en Chile y tiene propiedad acá en Río Grande. Sí, es bueno crear estas obras en las cuales las relaciones turísticas, comerciales y humanas nos hacen crecer. Eso es nada más un comentario. Traigo el sol romántico del alma. Cuando tú me besas.

Qué hermosas canciones que suenan en la tarde, enamorándonos en el paraíso. Ya a las 15 horas 29 minutos, 31 nos separan de la hora 16, en donde ya llegará Carlos para hacer su programa, haciéndolo como todas las tardes. ¿Qué me cuentan ustedes? ¿Cómo va transitando? Yo veo nubes que vienen como cargaditas de agua. Llovió bastante ayer, ¿no? Estuvo húmeda la jornada. Ahora hay un poquito de viento sur. Gracias por el saludo al señor de la camioneta gris que acaba de pasar justo cuando comenzaba el tema musical. Pero no me olvido de los saludos porque son lo más importante. Son quienes están conectados. Bajó un poquitito la humedad. Estaba en el 87%, ahora está en el 77%, y eso debe ser meritorio del viento, que ahora sopla 5 kilómetros en la hora, y estamos ahí, en la misma temperatura y la misma sensación térmica, en 10 grados reales, a las 15 horas 30 minutos de esta tarde del lunes. Un lunes de junio fresco, donde el pronóstico decía de que sí iba a refrescar, y así lo está haciendo. Se esperan mínimas de 4 para esta noche, para mañana y para el día miércoles. Hasta el día jueves, la mínima de 4 grados. La máxima en el jueves, adiós señor, tengo que hablar con usted, usted sabe de que va tan abrigadito ahí. 12 grados para el martes como máxima, 11 para el miércoles y 14 para el jueves en temperaturas máximas. Qué bueno, viene la tarde de enamorándonos en el paraíso. Solo importas tú, dice Franco de Vita.

Ese es el deseo de Franco De Vita, solo importas tú, así lo canta, así lo interpretaba. Y sí, son cosas lindas. Acá le traigo más música. Este intérprete que usted sabe, usted que me sigue, sabe que me gusta, es Alexander Pires. Sí. Enseguida le digo el nombre. El sí de la letra que, y el tema que va a interpretar. 15 horas 35 minutos y se van cerrando las nubes sobre el paraíso, sobre la ciudad de Trapiche. Hola gente linda, linda, preciosa gente, tan atenta y amable, tan cordial, en un edificio nuevo trabajando para nuestra salud. En nombre de Javier y todos los integrantes de la radio, un saludo y un abrazo muy grande para todos los integrantes y trabajadores del Hospital René Favaloro, acá, cerquitita de la radio, donde nos asisten mes a mes y la vez que necesitamos en nuestra salud, estamos ahí, primariamente atendidos. Y si necesitamos derivaciones también, contamos con ellos, sí. Uy, yo estoy hablando como si fuera un médico, sí, pero qué lindo. Desde la dirección del hospital al trabajador que se dedica a mantener en condiciones toda la parte externa, qué lindo es poder saludarlos, contar con ellos, la amabilidad, la predisposición, genial. Tengo mensajes de teléfono, sí, voy atendiendo uno a uno. ¿Qué me dice? Más mensajes estoy leyendo que me van escribiendo. Le contaba Alexander Pires, ámame.

Lindo tema de quien fue miembro de Sopra Contrariar. Ahora le traigo un tema, el cual Luis Fonsi lo puso de moda hace un tiempo largo. Este se llama Despacito, pero en esta versión es la de su autor, que es ella, una señora llamada Erika Hender.

Esa es la versión de Despacito en la voz de su creadora. 15 horas 45 minutos y estoy buscando más música. De esa que a mí me gusta para ir yéndonos despacito también. Ya vamos llegando a 15 minutos, en este momento 14 del... Epa. Del final del programa. ¿Vio? Y sí, me tildo por ahí. Estoy viendo. Lo que me llama la atención muchas veces es cuando voy a poner un tema musical, la duración del tiempo que tiene. Hay temas, por ejemplo, tenía una página de Soul el Blues que es eterna para la radio. Y sí, eran 19 minutos de música del mismo tema. Ahora tengo uno que llega a los 4 minutos 45 segundos. Ese es el Spanish Blues Latino de Liora Rus. Liora es su intérprete. Rus de apellido, R-U-Z. Él me hace perfecta.

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1: Él me hace perfecta, Liora Rus. Y mediante mensajes de texto en el 192502, la señora Emma me pedía escuchar a Diego Torres, tratar de estar mejor.

Y en la imposibilidad de seguir escuchando a Diego Torres, vamos con el tema siguiente, pedido por Jorge, ya siendo con este tema de Miguel Mateos, en Malos Pensamientos, la despedida hacia el día de mañana de otra nueva edición. Va a ser el día martes 9 de junio, cuando nos vamos a encontrar a la hora 14 aquí en la 95.5 para escuchar y ser parte de Enamorándonos en el Paraíso. Malos Pensamientos, Miguel Mateos, y de parte de Javier Tamburo el agradecimiento de haberme permitido estar con ustedes un poquito en su día, en su casa, en su auto, en su trabajo. Una partecita de la vida hemos compartido, casi 120 minutos. Por todo eso, muchas gracias. Hasta mañana.

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Estamos, gente querida, muy, pero muy buenas tardes. ¿Cómo están todos ustedes? Bienvenidos, bienvenidos a la sintonía de la 95.5 FM Radio Municipal del Trapiche. Estamos un poquito complicados de las cuerdas vocales, pero bueno, vamos a estar haciendo lo que...

Y estamos, gente querida, muy pero muy buenas tardes. ¿Cómo están todos ustedes? Bienvenidos, bienvenidos a la sintonía de la 95.5 FM Radio Municipal del Trapiche. Estamos un poquito complicados de las cuerdas vocales, pero bueno, vamos a estar haciendo lo que se pueda a través de los micrófonos de la radio. ¿Cómo están todos ustedes? Bienvenidos. Feliz, feliz día lunes. Feliz comienzo de semana. Mi nombre es Carlos Lucero, un amigo servidor de todos ustedes, que me complazco en presentarles este programa denominado que se llama A Mi Provincia de San Luis. Estamos un poquito complicados con las cuerdas vocales, pero bueno, vamos a estar compartiendo con todos ustedes, como lo hacemos siempre, con la buena música, los buenos comentarios, nuestros oficiantes, firmas comerciales.

Ahí estamos con todos ustedes, le estamos dando las muy buenas tardes a todos nuestros auspiciantes, firmas comerciales, ¿eh? ¿Cómo han pasado el fin de semana, eh? Hermoso, ¿eh? Lluvia, eventos, partidos, parte deportiva, el fútbol también, ganó el Rojo Trapichero el día sábado, ¿eh? Nosotros estuvimos trabajando en la Peña Encuentro, en el Zoom de los Hornódromos el día sábado. Hermoso ambiente, estuvo acompañando a la gente, a los artistas, a los ballet que se hicieron presentes, que también son parte artística, ¿eh? De todo lo que es la música, el folclore. Estuvo hermoso, bueno, con amigos, con gente que nos encontramos como siempre, en cada evento siempre nos encontramos y siempre compartimos con la gente que nos rodea en los lugares cuando hay eventos, peñas, y siempre estamos, ¿eh? Espero que ustedes hayan tenido un buen fin de semana, ¿eh? Estuvo jugando Argentina el sábado también, se ganó el amistoso, ¿eh? Nos queda uno mañana juega el último amistoso, bueno. Y tenemos lo que se nos viene, ¿eh? El Mundial, ¡epa! Y estamos con todos ustedes, estamos dando las muy buenas tardes a todos nuestros auspiciantes, firmas comerciales. Le estamos dando las muy buenas tardes a todo el equipo municipal que tiene la Municipalidad del Trapiche. Bajo la gestión del señor Intendente Ricardo Olivera Aguirre. A todos los chicos, melizamiento, limpiezas en general, recolección de residuos, barrido de calle, alumbrados públicos, camioneros, maquinistas. Una buena jornada, feliz jornada para todos.

Y estamos con todos ustedes. Te podés comunicar al 264-7266-83, el WhatsAppero que tenemos de siempre. Vamos arriba, gente querida. Feliz lunes, feliz lunes. Feliz comienzo de semana, que arrancaron sus actividades muy temprano. A todos ustedes, buena jornada. Feliz cumpleaños para todos los cumpleañeros. Hoy, 8 de junio de este 2026.

Ahí estamos con toda la música. Comunícate en WhatsApp, pero el 2664-726683. Estamos con todos ustedes comunicando a través del WhatsApp, pero que tenemos, ¿eh? Es el 2664-726683. Vamos a la buena música, la buena alegría, llegó. Vamos, arriba, gente querida, ¿eh? Buen provecho para unas mesas hogareñas, que por ahí todavía no llegan a la casa al almuerzo. Bueno, le mandamos un saludo para toda la gente del interior que nos escucha a través del dial 95.5 vía internet. Estamos saliendo por fmeltrapinche.com.ar. Ahí estamos, se pueden decir seguro, no, estaba la voz ahí. Bueno, y estamos con todos ustedes, le mandamos un gran saludo a todos los amigos que nos están escuchando. La gente del potrero que nos mandó en un WhatsApp, bueno, que ahí estamos, dice que se mejora esa voz, estamos. Pero estamos, importante, Y 2664-726683, te vas a comunicar.

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1: 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Ahí estamos con toda la música. Comunícate con WhatsApp, el 2664-7266.

Ahí estamos por acá, WhatsAppero, y vamos a ir buscando los WhatsAppero. Le mandamos un saludo a la gente del Campamento Viejo y Campamento Nuevo. Le mandamos un saludo a toda la gente del Campamento Viejo y Campamento Nuevo, a los amigos que tenemos en la Florida. Recuerdo súper enganchado. Bueno, vamos, es lunes recién.

Ayudamos a la, toda la familia numerosa en Riocito, Valde de la Isla, en toda la gente que estamos llegando a Ensaladillo. A los amigos de Fraga, feliz comienzo de semana, vamos chicos. A los amigos de La Toma Familias, en La Toma Vieja también. Y estamos con todos ustedes, la gente que tenemos en Cañada Honda de Guzmán, les mandamos un saludo. Y estamos con la gente de Pampadil, Tamboreo, familia y amigos, les mandamos un gran saludo, feliz comienzo de semana, feliz jornada. Te vas a comunicar al

campana. Estamos con la gente y le mandamos un saludo a la gente de La Cobrera, Paso del Rey, a la familia que tenemos, amigos. Todos son familia, ¿eh? Todos son amigos en distintos lugares, ¿eh? Para la gente de Loma Alta, ¿eh? En el Valle de los Jiménez también tenemos la gente que le mandamos un saludo para todos. Espero que estén bien la gente, ¿eh? No sé si habrá llovido por distintos lugares, pero le mandamos un saludo a todos. Viste que por ahí en el interior son medios ariscos para mandar whatsappero, ¿no? No, no es que sean ariscos. Lo que pasa es que por ahí tienen señal y bueno, por ahí no. Pero escuchan la radio, ¿viste? Escuchamos, pero no mandamos mensaje. Pero lindo para saber, ha llovido.

Ahí estamos comunicando al 2664-726683. No, me hacen recordar, amigos, cuando teníamos que ir para unos lugares. Oh, tenía un montón de mensajes cada rato, ¿eh? Bueno, ahora no tenemos mensajes. En algún momento vamos a tener mensajes de los amigos que nos van a estar mandando de otros lugares, ¿eh? Ah, la gente del Potrero, les mando un saludo, ¿eh? Que están de cumpleaños este sábado que viene. ¡Upa!

Aquí estamos buscando los whatsaperos que tenemos. Hola, Carlos, ¿tenés alguna tonada de los hermanos Calderón? Si puede ser, para despertar la tarde. Se fueron los sueños míos. Van a saludar a mi amigo Tito. Dice que te estamos escuchando en el potrero junto al amigo Mar. Y para toda la gente que estamos trabajando. Bueno, parte del amigo José. Bueno, José, trabajan todos. Ojo, todos trabajamos, ¿no? Bueno, le mandamos un saludo a la gente del potrero que están esperando la tonada. Se fueron los sueños míos, dice. Epa, tenemos la música de los hermanos Calderón a esta hora de la tarde. Canta Cuyo.

Ahí está pasando la música de los hermanos Cadenas a las 2 de la tarde. Cuyo también para la gente de Il Montenegro. Comunicate al 1264-72-66-83. Ahí está sonando la música de Cuyo para todos los cuyanos. Algo hermoso también.

Ahí está Marcelina Donada, estamos buscando más guasapero que tenemos. Por fin le tocó ahora arrancar la tonada. Comunicate al 1264-7266-83. No, la verdad es que nunca la había visto, o sea, trabajar al tema de lo que es la computadora de esta manera. No, nunca la había visto, pero bueno, ahora sí, parece que se irá a componer el tiempo o será venir la nieve como está anunciada para el día jueves. Tenemos, tal vez se venga, porque está limpiando en general. Tal vez se venga porque se está limpiando un poco el cielo.

Ahí estamos con toda la música. Hola, Carlos. Bueno, tu programa, si tenés algún tema, recuerdos, ¿eh? En mi recuerdo, dice por acá. Bueno, yo me voy a ir buscando para Dalma, que nos está escribiendo a esta hora de la tarde. Y están escuchando el programa. Y un gran saludo para todo el barrio, dice. Di los saltos, di el trapiche, Dalma. Bueno, tenemos, ahí están, ¿eh? Guitarras criollas, el tema En mis recuerdos, Dalma, estamos.

La música en mi recuerdo, guitarras criollas, la había solicitado Dalma. Estamos en un gran saludo para mi amigo, para, no, claro, para la gente de Taller de Mota y Narabea, para el amigo Cristian y familia, un saludo, Cristian. Y estamos día lunes, el lunes estamos, pero estamos bien, porque hemos tenido un fin de semana todo tranqui. No, estaba invitado a comer lechón para el asado, pero no hice acto de presencia, perdón.

Ahí estamos con toda la música, el 264-72-6683. Te vamos a comunicar. Le mando un gran saludo, me están mandando mensajes también la gente que están escuchándonos. ¿En dónde? ¿En dónde? Los amigos que tenemos en Nogolí. Carlos dice, no te hemos olvidado, jaja. Andamos con el fútbol a full. Mira, lo suerte, chicos, Para todos los equipos también que están jugando en Nogolí, Para la familia Guzmán, los chicos de Nogolí, el negrito Guzmán, le mando un saludo, Dice el negro Guzmán, ahora no se ha dedicado más a las carreras de caballo. Dice, estoy en la parte deportiva del fútbol. ¿Qué tal, Y 264-7266-83, desde vas a estar comunicando al 83 con la producción del programa Mi Provincia.

Y estamos con todos ustedes que tenemos esta noche en la tarde. Ya te vamos a estar comunicando lo que se viene el día 13 de junio por los pagos. Que vamos a estar a la noche, ¿eh? A la noche estamos por los pagos de Juana Coslay, Gran Peña Baile. Vamos a estar llegando nosotros. Y estamos llegando por Juana Coslay, Gran Peña Baile. Van a estar los chicos, los del Valle, los Tropicales Norte, entre otros grupos, y los tres amigos del chamamé, de los pagos de Carolina, que también van a estar.

Eso es lo que se va a estar viniendo todo. Va a ser el próximo... ¿Cuándo? Sábado 13. Este sábado 13 puede ser. ¿Estamos bien o estamos mal? Ya te voy a estar diciendo todo lo que se viene en la grilla. De lo que se viene. Sí. Para mí sábado 13 es el 14 o 14. Bueno, ya vamos a ver. Pero bueno, ahí nos estaban pasando recién la invitación que tenemos que estar por aquellos lugares. Y vamos a ver... Comunicate al 264-7266-83. Te vas a comunicar con la producción del programa.

Claro, porque si bien los chicos los del Valle, junto a los Tropical del Norte, los tres amigos del chamamé también, los tres amigos del chamamé, lo que se ve en un esmerado servicio de cantina, comidas típicas, el 13 de junio en Juana Coslay, ¿eh? Sí, estamos bien.

ahí estamos, así jueves 3, el viernes 3, sábado 13, perdón, estamos perdidos lo que vamos a tener. Bueno, es In Juana Cosley lo que se viene, In Juana Cosley, gran encuentro bailantero, Bueno, comunícate al 2664-7266-83, hasta ahora.

Ya vamos a estar, recordemos que el 13 es día de San Antonio, De San Antonio. Qué fecha, ¿Cómo estamos? ¿Cómo está el clima? No, se nos ha enojado el clima.

Ahí estamos, el 264-72-66-83. Yo me buscando más. Por acá nos dice: hola, Carlos, ¿cómo estás? Muy bueno tu programa. Soy Sebastián, estamos escuchándote en los Cerros Largos. Y quiero saludar a mi tío, Manuel, que estuvo de cumpleaños el día sábado. Bueno, si tenés algún tema de los Calderón o los Tres para el Canto, si puede ser. ¿Algún tema de los Tres para el Canto? Gracias. Bueno, ahí estamos, Sebastián, los chicos de Cerros Largos, que lo están.

0: Se puede hacer para mi primo, dice, que tuve de cumpleaños. Bueno, aparte Sebastián, el tema de los tres para el canto Manantial de Cariño, dice, puede ser. Y para mi tía que la quiero mucho. Bueno, yo voy a ir buscando el tema de los tres para el canto para parte Sebastián, ahí, para ellos que han estado de cumpleaños. No, ellos no, bueno. Estuvo el tío, estuvo la prima, la tía, todo, Ya vamos a ir buscando, si tenemos... Manantial de Cariño para ustedes, para el canto, lo vamos a ir buscando para ir cumpliendo con todos los whatsapperos que tenemos a esta hora de la tarde, cuando el reloj está marcando las 17:09 este día 9, este día 9, totalmente 8, era casi. Este 8, día 8, estamos en 8.
1: Con el permiso del dueño del santo, queremos.
0: Ahí lo tenemos a los tres para el canto, por ahí, tres para el canto en vivo.
2: Para Rosa Cuello, que está cumpliendo 60 años.
1: Para la localidad de Santa Rosa de Conlara, que pronto vamos a estar por ahí, así que un saludito grande y este tema es para usted.

0: Qué lindo, para todas las madres, las mujeres presentes.
1: Ahí estaba la música de los tres para el canto, para la gente que lo había solicitado de Cerros Largos, ¿sabes? Para los cumpleaños que tuvieron el día sábado, están saludando. Nunca es tarde, ¿viste? Que vos decís por ahí, no, mi cumpleaños ya pasó, pero es todo el mes, ¿eh? Ah, bueno, cuando es el 31, al otro día, no, es otro mes, ¿eh? Bueno, ahí estamos, contándose a ustedes, comunícate y vas a ver el 2664-76-6283. ¿Qué dijo? 7266.

Es la música del recordado Juan Olocero para Guasapero Más. Vamos, que tenemos Guasapero. Hola, buenas tardes, Carlos. ¿Podría poner un tema de los parranderos de Río Quinto? Gracias. Por acá nos escribe Alicia, si no me equivoco. Bueno, Alicia, yo me voy buscando. No sé quién es, pero bueno, no sé por qué. Ah, porque me aparece. Bueno.

Hola, Carlos, mensaje para acá nos dice, no, hola, te estamos escuchando en San Luis Capital, el amigo Walter Calderón, que estamos compartiendo y escuchando la radio por ahí, si podés ponernos un temita de los recuerdos nuestros. Gracias, un abrazo parte mía y toda la familia. Epa, ¿cómo que no vamos a tener recuerdos de la familia, amigos, que tenemos por el barrio de Perón, por el barrio San Luis XV?

Ahí estamos, estuvimos escuchando, qué grupo, qué banda que también estuvo en los escenarios. Están los chicos, ¿no? Que nos pueden conocer al grupo de la amiga Graciela, los Pagos Saladillo, el Fabri. Ellos sí lo conocen, saben qué son, Bueno, comunícate al 1264-7266-83 a esta hora de la tarde. Cuando estamos compartiendo con todos ustedes de un programa Mi Provincia de San Luis. No, estamos bien, me parece que estamos un poquito mejor, No estamos bien, pero bueno, lo importante es hacer acto de presencia junto a todos ustedes, Por acá me dicen, Carlos, ¿has tomado algo fresco? ¿Has tomado mucho fresco el sábado? No. ¿Saben qué tomé? ¿La verdad? Agua. Agua de la canilla tomé. Pero no porque no, porque lo que pasa que... ¿Qué pasó? Lo que pasa es que estaba complicado el tema, No. Y ya me voy buscando más temas. Estamos debiendo.

Ahí estamos con toda la música, vamos a ir buscando. Por acá tenemos, ¿qué nos pasó? Se nos acopla ahí un poquito. Bueno, tenemos la música que vamos a ir buscando de los parranderos de Río. Pero no porque no, porque lo que pasa que... ¿Qué pasó? Lo que pasa es que estaba complicado el tema, ¿eh? No. Ya voy a ir buscando más temas. Estamos, ¿qué estamos debiendo? Estamos...

Ahí estamos con toda la música, vamos a ir buscando. Por acá tenemos, ¿qué nos pasó? Se nos acopla ahí un poquito. Bueno, tenemos la música que vamos a ir buscando de los parranderos de Río Quinto. Por acá nos habían solicitado. Tenemos la música, ya la tenemos. A los parranderos de Río Quinto, lo habían solicitado para estar sonando a esta hora de la tarde. Vamos, que ya volvemos y tenemos más.

Chicas, y los parranderos de Río Quinto que nos habían solicitado por ahí, ¿eh? Bueno, estamos con todos ustedes al 264-7266-83. Vamos, vamos, vamos, tarde trapichera.

Ahí estamos, al 264-7266-83. 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

64726683. Te vas a estar comunicando con la producción del programa esta hora de la tarde. Y so, vamos, vamos, vamos, música del chamamé. Le mando un saludo para mi amigo Marcial Ruego, que es amante de la música del litoral del Chamamé.

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0: Carlos.
1: Allí estamos con todos ustedes, la gente, que ríense, que quieren estar conmigo. Bueno, estamos con todos ustedes ahí. Bueno, por acá tenemos más que nos llegan. ¿Quieres renovar tu hogar? 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
1: Lindo, ya mamá, tenemos enganchada la tarde. Yo me voy buscando más WhatsApp, pero que tenemos al 2664-7266-83. Tenemos, hola, buenas tardes, Carlos. Quiero saludar a mi hija, a mi esposa, a mi mamá María, y el casero que están en el establecimiento Los Manantiales, trabajando y te escuchan todos los días. Pásame un tema de Brian Guardia. Gracias, Carlos. Soy Federico. Gracias, Federico. Buenas jornadas.

Ahí estamos, comunicate al 264-7266-83. Es la línea para que te puedas comunicar. Por acá tenemos, los vamos a estar invitando para lo que se viene sábado 13 de junio en San Antonio de la Piedra. ¿Sabes dónde, eh? La entrada queda en la escuela de Pampa del Tamboré, ¿eh? Así que atención, sábado 13 de junio San Antonio va a tener su propia misa y procesión a partir de las 11 horas de la mañana. La entrada queda donde te decimos, escuela Pampa del Tamboré, ¿eh? A 3 kilómetros. Bueno, ahí está lo que es la toda la parte donde está el santo San Antonio de la Piedra, ahí en Pampa del Tamboré. Así que bueno, invita, dice que nos acompañen a todos los creyentes, agrupaciones gauchas, agradecer y pedir por San Antonio milagroso, Bueno, después de la misa y procesión vamos a compartir una rica torta, habrá empanadas, choripán, cazuelas y bebidas para vender, Admiradito servicio de cantina, un buffet. Ahí va a ser el día sábado 13 en Pampa del Tamboreo. Firme este comunicado, Mirta Lucero, que nos hace llegar la invitación para todos los creyentes el día sábado 13 en San Antonio, en Pampa del

Ahí estamos escuchando toda la música esta tarde, que tenemos hermosa tarde. Quedó hermosa, una tarde grisecita, pero tenemos una buena tarde. Comunicate al 1264-7266-83, la producción del programa te vas a comunicar. Está la música de Brian Guardia, que lo tenemos por ahí. Ella es mi madre, la había solicitado Federico ahí para sus hijas, para su mamá y también para el casero que tienen los chicos por el puesto Los Manantiales. El tema de Brian Guardia, ella es mi madre.

Ahí estamos con la música de Brian Ward. Esta hora de la tarde con el reloj ya nos está marcando. ¿Cómo estamos? Estamos con las 17:46. Hermosa tarde gris en el trapiche, ¿eh? Para unos matecitos, ¿eh? Bueno, no sé, decir unos buenos mates y después seguir, ¿eh? Y seguimos nosotros juntos a todos ustedes haciéndole compañía con la buena música. Le mando un gran saludo a los... Por acá dicen, hola Carlos, hoy nos lo saludaste y te olvidaste de nosotros. ¿Cómo? Hubo muchos lugares, la gente de la Barranquita le manda un saludo. Hubo muchos lugares que no pude hacer el recorrido. Le explico por qué. Porque tenemos las cuerdas vocales un poco complicadas, no estamos bien. Por eso, para poder llegar al programa, tuve que ocultar unos recorridos. Les mando un saludo. ¿Ustedes saben qué? A todos los saludos, por igual son ustedes fieles oyentes, les estoy agradecido, ¿eh? Y estamos escuchándote, Carlos, como siempre. Si podés ponerle para mi amigo Mario, dice, y para mi tío Toto, dice, los hermanos Irrazábal, Rebenque Plata, y para el amigo Walter Lucero, que estamos siempre compartiendo un buen momento. Bueno, lo tenemos, ahí estamos, che. Bueno, los amigos de ahí, de... del Chañar, de las Piedras Afiladas, ¿cómo se llama? De todos los lugares que les escuchan, ¿eh? A las cuatro esquinas, y les mandamos un saludo a toda la familia, ¿eh? Los hermanos Irrazábal, esta linda tonada, Rebenque Plata, ¿eh? Para todos, Walter Lucero y todos los amigos ahí.

cumbia, cumbia, ahí estamos, ahí están llegando mensajes al amigo que nos escribió, el amigo Abel. También ya pasamos información donde tiene que ser basado en su reclamo, ¿eh? Bueno, ahí estamos, comunicate 1264-7266-83. Estamos con todos ustedes a través de la 95.5. Hola Carlos, un tema de los hermanitos Alvelo, puede ser por ahí. Van a saludar a Mariela, gracias. Bueno, yo me voy buscando, estamos en Trapiche tomando mate, gracias. Parte de Jorge. Bueno, Jorgito, ¿Tenemos algo de los hermanitos Alvelo grabado super música? Bueno, tomen mate tranquilos, chicos.

0: momento. Ahí estamos con todos ustedes. Comunicate al 264-7266-83. Estamos con todos ustedes a esta hora de la tarde cuando el reloj nos está marcando las 18 y 2 minutitos. Bueno, ahí estamos. Estamos con todo. 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

Se invita a toda la comunidad en general, que nos acompañen todos los creyentes, agrupaciones gauchas, agradecer y pedir por todo en San Antonio de los Milagros, San Antonio de la Piedra. Después de la misa y procesión vamos a compartir una rica torta. También habrá un servicio de cantina, las buenas empanadas criollas, choripanes, cazuelas y bebidas, todo en el mismo lugar, así que bueno, vamos a estar yendo, vamos a ir, si está lindo el día, no me comprometo, pero si está lindo el día, vamos a estar llegando por allá, si no era temprano, por San Antonio de la Piedra, acá en Pampa Delta Moreo, está ubicado a 3 kilómetros de la entrada. De la entradita justo en la escuela Pampa del Tamaro, ahí te lleva 3 kilómetros. Tenés que entrar hacia la derecha yendo para acá para la entrada a la escuela. Bueno, ahí está la Capilla Milagrosa de San Antonio en Pampa del Tamaro. Están todos invitados por acá. Este comunicado invita a la señora Mirta Lucero para el día sábado 13, la Santa Misa, procesión a partir de las 11 horas 10.

Hola Carlos, si podés poner un tema de los hermanos Calderón, Voz Hermano del Alma, para saludar a mi hermano, a mi hermano Maxi, parte del Chilo, que te estamos escuchando con una linda tonada, esa tonada para vos hermano y para todos los amigos de Paso del Rey y la familia que nos escuchan por Cerros Largos, parte del amigo Agustín. ¿Tenemos? Tenemos, ahí estamos, para el norte, querido, les mandamos saludos a todos. Los hermanos Calderón, a vos hermano.

0: Es la música de los hermanos Calderón. Estamos escuchando a esta hora de la tarde que nos habían solicitado por acá. Y ya estamos. Yo me voy buscando más WhatsApp que tenemos al 2664-72-66-83. Este día gris que tenemos, una tarde gris, pero bueno.
1: Este tema para sí, Chicho, un poquito fresco, ¿eh? Mario, Ariel, Don Lilo y todo.
0: No, está hermoso, está hermoso. Bueno, ahí estamos, comunicate al 2664-72-63-83. ¿Qué? 62-60 2664-72-66-83.

La música de los tres, para el canto, para acá, dice Carlos, hola, muy bueno, dice, para mi primo Lorito, dice, si podés ponerle el tema tres, para el canto, cantinero. Bueno, yo me iré buscando el tema cantinero por los tres, para el canto, para el primo Lorito, lo dice por acá, no sé, no sé quién es. Le mando un saludo para mi amigo, para el negro Loncho, se nos ha perdido, para el hermano del negro Loncho también. Para mi amigo, ¿cómo que no?

a la música. Y le mandamos un saludo para mi amigo el Sergio, también para el Sergio le mando un saludo. ¿Cómo creo? Para el Diego, los chicos ahí. Bueno, ahí le mando un saludito para los loritos, no dicen por acá, no. Un saludo para ellos.

Ahí estamos, la música de los tres para el canto, al 2664-726683. Estoy buscando más WhatsApp, pero que nos están llegando, que nos están llegando con todos ustedes. Este hermoso día lunes, Lunes 9-8, para ver qué decía. 8-9, después. Bueno, estamos este día lunes 8 de junio, una tarde gris. Hemos tenido lluvia el fin de semana, pero gracias a Dios todas las actividades, acompañando siempre la gente, el público, a cada evento que se ha hecho en distintas actividades de lugar. Eso muy importante.

echarte a la olvida, ahí estamos, ¿eh? Bueno, entonces 64-72-66-83. Por acá nos dicen: hola, Carlos, muy bueno tu programa. Si pueden pasar un temita, dice, de los chicos que están pasando. Otro gato, dice. Ay, ay, ay. ¿Lo tenemos? Para el amigo Francis. Para el amigo Francisco, ahí, ¿eh? Lo tenemos también. Para el amigo Ángel, que nos están escuchando, los chicos están trabajando en la construcción, dice, en el barrio privado, dice. Y para los Michi de Riocito, ¿eh? ¿Lo tenemos el tema? Bueno, vamos para todos los chicos ahí trabajando en la construcción, ya están por ahí, ¿eh? Los hermanos Calibar, el tema se llama Tu Otro Gato. Vamos, chicos, vamos a todos ahí.

Ahí estamos con la música de los hermanitos Albelo también, ¿eh? Muy pronto se viene la sorpresa que vamos a tener por acá, güey. No lo vamos a decir, no lo vamos a decir, hasta que no tengamos bien el chivo en el lazo. Porque siempre tenemos que ser así, ¿eh? Sí, ya nos vamos a comunicar con la gente de la producción y vamos a ver si podemos trabajar nosotros de acá para allá también con estos amigos que muy pronto pueden ser la noticia que vamos a tener. Y bueno, para que nos van a visitar y bueno, con todo el estilo, con todo lo que se puede venir, ¿eh? Bueno, sí, nos vamos a comunicar.

Ahí estamos, se comunica el 264-7266-83. Le mandamos un gran saludo para el amigo Darío Gil también, que nos debe estar escuchando. Le mandamos un saludo para el Darío Gil y toda su familia, Comunicate al 264-7266-83. Ya tenemos mucho WhatsAppiro, tenemos, estamos cumpliendo por acá, nos dice el amigo Sergio. Hola, amigo, Y por acá nos dice, hola amigo, gracias por el saludo, pasame un tema, Rey de Corazones, bueno, yo voy a ir buscando un temita para el amigo Sergio por ahí, le mandamos un saludo para todos los chicos, claro, para el amigo Sergio, para el amigo Diego, mi amigo el Dieguito, también le mandamos un saludo, El 2664-7266-83, te vas a comunicar con la producción del programa a esta hora de la tarde, cuando ya estamos llegando casi a la recta final de lo que hemos compartido junto a todos ustedes, Bueno, el 2664-7266-83, te vas a comunicar con la producción del programa a mi provincia de San Luis, Ahí vamos a ver qué tenemos por acá, por acá la música, ¿qué tenemos para ir compartiendo con todos ustedes?

Ahí estamos con todos ustedes, con toda la música que tenemos por acá. Vamos a ir buscando el tema para mi amigo, para mi amigo, el Oncho, el Oncho que nos ha escrito por ahí un temita. El mensaje agradeciendo por el saludo, pero nos solicitaba un tema. El tema se llama Rey de Corazones. Lo tenemos por acá por la música, por Los Reales Valle. ¿Le gusta la música al amigo el Loncho, Sí, sí, le gusta ese estilo de música. Llegan Los Reales del Valle. Rey de Corazones lo tenemos por ahí,

Ahí estamos con todos, estamos llegando a la recta final. Gracias a todos, gracias a todos ustedes. Pudimos sacar el programa adelante. Estamos un poquito complicado, pero mañana esperemos estar bien. Y bueno, mil disculpas por ahí, porque no tenemos las cuerdas vocales y la buena energía, Les mando un saludo, gracias por todos nuestros auspiciantes. Mañana estaremos nuevamente, si Dios lo quiere, Les mando un cordial y afectuoso abrazo a todos a la distancia. Gracias por mandar WhatsApp, pero gracias por todo, los quiero mucho. Cuidarse, que Dios los ayude. Chau, gente querida. Hasta mañana. Chau.

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